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2: Ahí volvimos. ¿Cómo se pasó esta hora? La verdad, un lujo, y un lujo también muchos mensajes al celular. Muchísimas gracias a algunos amigos que me cargan. Dice, estoy perdiéndome la... Estamos compitiendo con la despedida de Messi y muchos así, todos nos están escuchando. Con el más grande, que de acá de lejos veo el televisor y se ve recién... No sé si hubo un FAU ahí. Buenísimo. Bueno, para Miguel, que me dice, aunque sea, léeme el mensaje. Los caballos son seres... respetables por ser nobles y auténticos. Ese fue el mensaje de Miguel. Y uno que es un mensaje que ya lo hemos dicho, que es de nuestro amigo Marcelo Durán. El caballo trasciende las miserias humanas que separan al hombre de la esencia. El caballo es un alquimista. Con esta frase sencilla pero contundente que habíamos pedido, hay muchos más. Para hablar de los caballos, venía desde el mes pasado, cuando venía el Día Nacional del Caballo. Cerramos la semana que viene el sorteo de todos los premios Playaditos y quizás podemos estar haciendo un jarrito con alguna de estas frases para también estar regalando en el sorteo del martes que viene. Nos despedimos. Disculpen los que no pudieron hablar mucho. Ha sido un lindo programa al final. ¿Están ahí? Hasta la semana que viene. ¡Chau! ¡Sigamos relinchando! Sigamos relinchando.

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3: Esta balada de 1990 es el mayor éxito comercial de la iguana del rock y cuenta con la colaboración de Kate Pearson de The B-52s. La canción es una mirada nostálgica y un poco desesperada hacia un amor de la adolescencia. Iggy la escribió pensando en una exnovia de su época en Detroit, capturando ese sentimiento de pérdida que queda cuando una relación se termina pero el recuerdo sigue intacto. La mezcla de la voz profunda y áspera de Iggy Pop con el tono dulce y agudo de Kate Pearson creó un contraste perfecto que le permitió sonar en todas las radios.

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1: Esta canción es una colaboración moderna que trae de vuelta el sonido Italo Disco y el synth pop de los 80 con una producción impecable. Purple Disco Machine unió sus fuerzas con Jack Shears, el carismático líder de Scissor Sisters, para crear una pista de baile que juega con la dualidad entre la pasión y la frialdad emocional en una relación nocturna. Fire plus Ice, Purple Disco Machine y Jake Shears.

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2: Este desgarrador tema de rock alternativo fue compuesto por Dave Kirner para canalizar su propia experiencia con la depresión clínica. Sin embargo, cobró un significado histórico gracias a su videoclip, el cual mostraba imágenes y nombres reales de niños desaparecidos en Estados Unidos. Gracias a la rotación masiva del video en MTV, se logró localizar y restituir a sus hogares a más de una veintena de los jóvenes que aparecían en la pantalla. Escuchamos a Soul Asylum haciendo Runaway Train.

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1: Con su estribillo adictivo que repite el nombre Ruby hasta el cansancio, esta canción se convirtió en el himno definitivo del indie rock británico de mediados de los 2000. El líder de la banda, Ricky Wilson, escribió la letra sobre una chica que intenta ser única y especial en un mundo que se siente cada vez más uniforme, capturando esa energía de las noches de bares y recitales en Leeds. Escuchamos a Kaiser Chiefs haciendo Ruby.

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2: Esta canción es una colaboración moderna que trae de vuelta el sonido ítalo disco y el synth pop de los 80 con una producción impecable. Purple Disco Machine unió sus fuerzas con Jack Shears, el carismático líder de Scissor Sisters, para crear una pista de baile que juega con la dualidad entre la pasión y la frialdad emocional en una relación nocturna. Fire plus Ice, Purple Disco Machine y Jack Shears.

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1: El título de este enérgico himno de pop rock se le ocurrió a Per Gessle después de leer una entrevista al músico Paul McCartney, quien definió el proceso de escribir canciones junto a Lennon como un largo viaje de placer, el Long Joyride. Y la famosa nota que su novia le dejó en la mesa decía: "Hola, tonto, te amo", terminó convirtiéndose en la frase de apertura que llevó al dúo sueco a su cuarto número uno en Estados Unidos. Rockset, Joyride.

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1: Publicado originalmente en su aclamado EP What I Am, I'm Gonna Do on Sundays en 2020, esta sofisticada pieza de Neo Soul posicionó a la artista Olivia Dean como una de las voces emergentes más elegantes de Londres. Con un groove sutil de bajos y vientos jazzísticos muy cuidados, la letra narra con frescura y madurez el proceso de autoaceptación. La escuchamos con Man I Need.

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4: En un acto en homenaje a la figura de Eva Duarte de Perón, realizado en Plaza Moreno de la ciudad de La Plata, el gobernador bonaerense Axel Kicillof se solidarizó con el presidente del Brasil, Luis Ignacio Lula da Silva, tras la visita del jefe de Estado argentino, Javier Milei, a ese vecino país para apoyar a la oposición de este presidente. Se manifestaba Kicillof en estos términos.
5: Lo veíamos con vergüenza ajena ayer al presidente Milei yendo a ofender, a insultar al gobierno de Brasil, al presidente de Brasil y al pueblo brasilero. Desde acá decimos que en Argentina tenemos prendida la idea de la unidad con Latinoamérica. Pasar vergüenza nos hace, insultando y agrediendo, por motivos ideológicos, por supuesto, por capricho de standupero y de tuitero, por supuesto, no comprende el papel que desempeña, pero peor todavía, Milei quiere convertirse en el chepibe de Trump y Netanyahu, atacando y agrediendo a todos los que le hacen frente a la ultraderecha internacional. Hoy a la mañana, Julio, me comuniqué con Mauro Vieira, el canciller de Brasil, y en nombre del Partido Peronista de la provincia de Buenos Aires, en nombre del pueblo de la provincia de Buenos Aires, le dije que no, en nuestro nombre, Milei, no a insultar, no a agredir, es además poco inteligente, es malo y es riesgoso. Brasil es nuestro principal socio comercial.
4: Escuchábamos conceptos de Axel Kicillof, gobernador bonaerense.
6: Para Claves de Actualidad, Martín López Lastra.
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1: Esta canción fue lanzada en 1988. El cantante David Glasper compuso la letra inspirándose en una dolorosa ruptura amorosa, buscando plasmar la vulnerabilidad y la nostalgia a través de una atmósfera nocturna. Aunque la banda tuvo una carrera relativamente corta, la canción escaló hasta los primeros puestos del Billboard Hot 100 y quedó grabada como uno de los himnos románticos más elegantes de finales de los 80. Breath, haciendo Hands to Heaven.

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1: Fue el primer gran éxito del grupo tras la tensa separación de la dupla fundacional, quedando Roland Orzábal al frente del proyecto. La canción destaca por su producción barroca, arreglos grandilocuentes y una letra críptica que reflexiona sobre las rupturas políticas, las estructuras sociales y el propio fin de su sociedad musical con Kurt Smith, demostrando que el espíritu sónico de la banda seguía intacto. Son los Tears for Fears con Break It Down Again.

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1: El dúo, conformado por Tyler Joseph y Josh Dunn, suele incluir este cover de The White Stripes en sus conciertos para energizar a la multitud. La canción original es famosa por su riff de guitarra, que parece un bajo, y se ha convertido en un himno en estadios de fútbol de todo el mundo. 21 Pilots la adapta a su estilo con batería explosiva y teclados, manteniendo vivo el mensaje de desafío y resistencia de la letra original. Escuchamos Seven Nation Army.

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1: Detrás de su melodía folclórica suave y acústica se esconde uno de los primeros éxitos comerciales en abordar abiertamente el maltrato infantil. Susan Vega se inspiró en un nene real llamado Luca que vivía en su mismo edificio de departamentos en Nueva York, quien se mostraba diferente al resto. Aunque la historia de la letra es ficticia, la crudeza y vulnerabilidad de su relato conmovió al mundo y se convirtió en un estandarte de concientización social.

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1: El expresidente del Comité de Contingencia de la Unión Cívica Radical bonaerense, Miguel Fernández, justificó el retiro de convencionales de la última sesión realizada en La Plata y se basó en que, a su criterio, el centenario partido no tiene rumbo y espera que en diciembre se abra la discusión para definir la identidad de cara al año electoral 2027.
2: Pero los debates que habrá que dar en el partido respecto a la identidad del partido, las alianzas eventualmente o no que va a llevar adelante el partido el año que viene, un programa de gobierno o una propuesta electoral que va a llevar el radicalismo o debería llevar el radicalismo adelante, va a ser discutida y votada, aprobada, rechazada por la convención. O sea, el primer paso es que esto de ayer o del sábado es el primer paso de normalización, pero no es la sustancia. La sustancia es que la convención se reúna, que la convención debate, y en esos debates nosotros vamos a estar presentes, claramente. Uh-huh. Como también aclaramos que nosotros no nos fuimos del partido, porque como los titulares en algunos medios fueron ruptura, como si nosotros no fuéramos, nosotros vamos a ser una presencia molesta para algunos, en todo caso, pero vamos a seguir, somos radicales de toda la vida.
1: Escuchábamos al expresidente del Comité de Contingencia de la Unión Cívica Radical bonaerense, Miguel Fernández.
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1: I Can't Get Enough, lanzada a principios de los 90, es un clásico del Eurodance. El grupo alemán Chipnotic alcanzó gran popularidad con este tema, que habla de una necesidad insaciable y obsesiva por el amor de otra persona. Lamentablemente, la historia del grupo se vio truncada tras la trágica muerte de su vocalista, Vlad Mint, lo que los llevó al final definitivo poco después.

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1: Esta balada folk pop lanzada en 2024 encapsula el vertiginoso ascenso del cantautor estadounidense Alex Warren, quien pasó de dormir en autos y compartir covers acústicos en TikTok a firmar con un sello multinacional. La canción destaca por su cruda honestidad lírica, explorando los miedos profundos de Warren ante el éxito masivo y su añoranza por una vida mundana y ordinaria, conectando de forma inmediata con las audiencias jóvenes gracias a su desgarradora interpretación vocal y arreglos de guitarra mínimos. Escuchamos a Alex Warren haciendo Ordinary.
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1: Escrita por el legendario compositor Max Martin, esta canción fue rechazada primero por las TLC y luego por los Backstreet Boys antes de caer en manos de una adolescente de 16 años llamada Britney Spears. La mal interpretada frase "Hit me baby" no hacía referencia a la violencia, sino a un modismo de los países nórdicos, donde significaba "llámame por teléfono una vez más", dando inicio a una nueva era dorada del pop de los 2000. Ella es Britney Spears con "Baby, One More Time".

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0: ¿Cómo están? ¿Cómo están del otro lado, mis queridos y queridas colegas de la educación, de, bueno, de todos los ámbitos trabajadores? Bueno, quiero saludarlos en este día gris, ¿no? Que nos está acompañando con un poquito de lluvia. Bueno, que está lindo para ver una película cuando volvemos de trabajar, para relajarnos con un matecito. Bueno, quiero darles la bienvenida a esta nueva emisión de Asuntos Docentes. Hoy con un programa que se las trae para hablar de, por ejemplo, en la primera parte vamos a estar hablando con Micaela Lupiano, que ella es médica pediatra, es diplomada en neurodesarrollo y magíster en neuropsiquiatría y neuropsicología infanto-juvenil, que nos va a estar hablando sobre el TDAH, este trastorno, ¿no?, que tenemos muchas veces en las escuelas con chicos que tienen diferentes dificultades, diferentes aprendizajes. Bueno, ella nos va a estar contando un poquito cómo abordar estos tipos de casos en las aulas, y también para tener en cuenta algunas cuestiones como docentes de diferentes niveles. Bueno, también va a estar hablando sobre el suicidio adolescente, que es un tema que nos preocupa y que nos debemos ocupar, y por eso ella va a estar acá en Asuntos Docentes respondiendo todas las preguntitas que tengamos. Y si querés comunicarte también a la radio y hacer todas las preguntas que vos quieras, comunicate al 221-563-3729, 221-563-3729, y vamos a estar respondiendo también preguntitas que vos tengas del otro lado. Y bueno, obviamente te voy a decir las redes del programa: Asuntos Docentes en Instagram, Asuntos Docentes en Facebook, y si quieres leer notitas de educación, métete en nuestro portal www.asuntosdocentes.com.ar. También podés visitar nuestros podcasts en Spotify, te suscribís a Asuntos Docentes y enseguidita podés escuchar todos los podcasts de las diferentes columnas o de las diferentes temáticas que tenés por fechas rotulados ahí. Te metés y podés escuchar más tranquilo todo lo que quieras saber sobre nuestro programa. Bueno, y viste, Charlie, querido, nuestro querido operador que ahí está dándole todo el color a este programa. Viste, Charlie, que hoy particularmente viste que hay lluviecita, hace frío. ¿Qué pasa? Achú, achú, empezamos con todo el tema del resfrío, moco, esto, el otro. Bueno, ¿qué pasó, mija? Le agarró faringitis, te cuento. 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Bueno, vamos a un cortecito, Charlie, que en un ratito ya volvemos con más Asuntos Docentes.
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0: el anterior bloque, vamos a hablar con ella, con Micaela Lupiano, que es médica pediatra, diplomada en neurodesarrollo y magíster en neuropsiquiatría y neuropsicología infanto-juvenil. Hola Micaela, ¿cómo estás? Lorena te saluda.
1: Hola Lore, buenas tardes. Buenas tardes a todos, a todas.
0: Bueno, muy bien. Contentas de tenerte acá en el programa. Bueno, y vamos a conversar sobre el TDAH, ¿no? Uh-huh. Y la importancia de comprender justamente a tiempo las necesidades de cada estudiante. Y te queríamos preguntar sobre todo, ¿cuáles son o las señales que pueden hacer pensar en TDAH y cómo distinguirlas de conductas, por ejemplo, esperables según la edad o el contexto?
1: A ver, el TDAH, bueno, es el trastorno de déficit de atención e hiperactividad. Nosotros lo agrupamos en tres áreas importantes para tener en cuenta. Está la inatención, ¿sí?, que es la dificultad para mantener la atención, valga la redundancia, para seguir instrucciones, para organizarse en tareas, para terminar actividades, ¿sí? Uh-huh. Está la hiperactividad, que son los movimientos, esa inquietud excesiva que tienen, que no es acorde para la edad, o dificultad para estar sentado, sentada, hablar mucho, la necesidad constante de estar activo. Y como tercer punto está la impulsividad, que es responder antes de tiempo, interrumpir, esa dificultad para la espera de los turnos. Una conducta aislada de todas estas no hace un diagnóstico, ¿sí?, sino que necesitamos estos síntomas que sean tanto persistentes como en el tiempo, que sean inapropiados para el nivel de desarrollo del niño, niña, y que genere un deterioro funcional, o sea, que interfiera en su vida diaria y en todos lados, ¿bien? Tanto en la escuela como en casa. No vale que sea solo en la escuela de esa manera o solo en casa. Entonces, una pregunta muy útil que le solemos hacer a los padres y a las madres es: ¿esto pasa a veces en una actividad particular, dependiendo de una situación, dependiendo de la gente que haya, o pasa siempre? Eso es importante.
0: Bien, eso entraría dentro de lo que es la evaluación, ¿no es cierto? Esto de llegar a un diagnóstico adecuado a partir de lo que aportan la familia y la escuela, ¿no?
1: Sí, por supuesto.
0: Bien. Mica, ¿qué puede cambiar, por ejemplo, para un chico o una chica cuando comprende sus dificultades y recibe este acompañamiento del que vos estás hablando?
1: La salud mental, tanto del niño o niña y de la familia, ¿sí? Que el entorno pueda entender las dificultades y recibir un apoyo a tiempo reduce muchísimo la frustración, el sentimiento de culpa, una experiencia constante de fracaso, mejora la autoestima, el bienestar emocional, es la salud mental principalmente.
0: Bien. Bueno, y viste que es difícil, porque muchas veces pasa, yo fui maestra mucho tiempo de primaria, y viste que a veces pasa que las familias no saben cómo abordarlo, qué hacer. Bueno, entonces, ¿cómo podemos ayudar a las familias, nosotros los docentes desde las escuelas, y qué actitudes conviene evitar, por ejemplo?
1: A ver, el acompañamiento va a ser en todos lados con rutinas claras, expectativas realistas para el niño, para ese niño en particular y para el momento de evolución del mismo, ¿no? Instrucciones simples, el refuerzo positivo es importantísimo y trabajar en conjunto, tanto familia, escuela y profesionales, siempre. Las consignas tienen que ser claras y breves. Tenemos que ayudarlo a organizarse, ¿sí?, en tareas, los materiales, reducir los distractores, dar pausas planificadas, breves, para que pueda salir del aula y volver, como te decía, el refuerzo positivo y, bueno, acordar las adaptaciones si tiene las dificultades que interfieran en el aprendizaje.
0: Bien, y acá no hablamos de medicación, ¿viste? Yo te iba a preguntar eso porque, bueno, de acuerdo a cómo se define el abordaje para cada chico y qué lugar puede tener esto de las estrategias que vos venís mencionando que podemos tener en la escuela, el acompañamiento familiar, ¿y qué pasa con la medicación?
1: A ver, el tratamiento es individualizado según la necesidad de cada niño, niña en particular, hoy y mañana. No es el mismo todos los días. Y lo más importante, bueno, lo que te decía, que trabajemos en equipo. Con respecto a la medicación, sí, algunos niños y adolescentes la necesitan y es importante. Sí. Está dentro de este equipo, ¿sí? No es sola la medicación, no reemplaza el acompañamiento. Uh-huh. Es importantísimo saber eso. Los fármacos del TDAH tienen evidencia de eficacia, reducen los síntomas, mejoran el funcionamiento, y cuando están indicados es importante hablar sin miedo, sin prejuicios y poder poder tomarlos. Sí. La respuesta es clara, y obviamente después hacemos un seguimiento para la respuesta, la tolerancia, los efectos adversos, ¿sí? Eso tiene que tener un acompañamiento de un profesional, no es que se indica la medicación y listo. Y lo más importante de saber es que tiene un efecto on-off, les decimos, ¿sí? La medicación se toma en ciertos momentos, hace efecto y después deja de hacer efecto, ¿no? En nuestra idea no es tener al niño, entre muchas comillas, drogado todo el día, ¿sí? Es ayudarlo o ayudarla a concentrarse en un momento indicado.
0: Totalmente. Bueno, eso justamente está buenísimo lo que estás diciendo, porque nos pasaba en el aula que muchas veces los nenes venían como dopados, ¿viste? Y se hacía difícil el acompañamiento en ese tiempo. Por eso digo, es muy importante esto que estás diciendo de intervenir nosotros desde la escuela con estrategias diversas, que a veces se hace difícil, y que la medicación, que obviamente corresponde a cada profesional, bueno, que se dosifique de la manera correcta, porque muchas veces nos pasaba eso, ¿viste? Que se hacía muy difícil remontar la clase con los estudiantes que tenían TDAH1, y era difícil, ¿viste? Porque no sabían, bueno, nosotros como docentes podemos intervenir hasta ahí y por ahí alguna sugerencia en particular, pero bueno, está buenísimo que vos puedas decir tu palabra desde la voz médica, ¿no?
1: La dosis depende del peso principalmente, pero también depende del efecto que genere en el niño, ¿sí? O en la niña. No se inicia con las dosis más bajas posibles y se va subiendo a medida que vamos, que lo va necesitando. No, la idea jamás es dar dosis máxima y drogarlos, ¿sí? Esa es una ayuda. No reemplaza las terapias, como te decía, no reemplaza el acompañamiento, pero es una gran ayuda.
0: Sí,
1: totalmente. Muchas veces.
0: Sí, coincido plenamente. Bueno, y ahora quería abordarte sobre un tema que es delicado, ¿no? Obviamente sin crear alarmismo ni estigmas, y sobre todo poniendo el foco en cómo escuchar y acompañar a los adolescentes. A mí me toca hoy trabajar con adolescentes, y te quería preguntar si un adolescente, por ejemplo, se autolesiona o expresa que no quiere seguir, ¿cómo conviene acercarse y qué señales requieren atención, por ejemplo, profesional?
1: Precisamente una de las palabras que estabas diciendo, la más importante, la escucha, ¿sí? Sí. Escuchar es lo más importante en ese momento muchas veces. Escuchar con calma, ¿sí? Tomar en serio lo que está diciendo la otra persona, sin juzgar, sin minimizar, sin comparar, ¿sí? A mí me pasaba lo mismo. No, cada uno siente de una manera diferente, cada uno tiene un dolor diferente. Si es entre adolescentes, está la conversación, buscar un adulto, el que encuentren, con el que confíen. Y siempre buscar un profesional de la salud mental es importantísimo. Lo importante es validar lo que está diciendo, ¿sí? No tener como, ay, quiero llamar la atención. O si quiere llamar la atención, ¿por qué? Uh-huh. ¿Qué es lo que está necesitando? Entonces, escuchar y ante un riesgo inmediato, además de no dejarlo solo o sola, buscar una atención en urgencia para que lo acompañen.
0: No sé si... Sí, sí, clarísimo. Sobre todo porque, bueno, yo trabajo con adolescentes y me pasa que la escuela, el aula, es un lugar de escucha, ¿viste? Ellos vienen, te cuentan, se acercan. Eso a mí me llena el corazón que puedan identificarse en mí, por ejemplo, como una persona con la cual, digamos, poder contar lo que les pasa, porque, bueno, eso significa que vos creaste ese vínculo, digamos, y bueno, y que puedan hablarlo es re importante, sobre todo porque ahora a los adolescentes les cuesta mucho expresarse. Entonces, poder generar ese vínculo está buenísimo, esto que vos decís. Por ejemplo, en adolescentes, viste que hay con trastornos del neurodesarrollo. ¿Qué aspectos de su malestar y de su entorno conviene tener en cuenta sin asociar, por ejemplo, eso automáticamente a un diagnóstico con un riesgo?
1: A ver, hay una asociación, pero el diagnóstico de trastornos de neurodesarrollo no explica ni nos predice un riesgo de ningún tipo, ¿sí? Sí, obviamente la literatura asocia la mayor número de autolesiones, salud, problemas de salud mental, ¿sí? Y riesgo suicida con trastornos de neurodesarrollo como el TDAH o el autismo. Uh-huh. Es real, pero está todo esto influido por otros factores siempre. El diagnóstico nos ayuda a comprender las necesidades, pero no nos define ni un futuro ni nos permite predecir por sí solo cómo va a reaccionar o qué va a pasar. Si hay una asociación del TDAH con mayor frecuencia de problemas de salud mental, pero bueno, lo que te decía, el TDAH no lleva inevitablemente a una evolución de este tipo, ni nos permite predecir un riesgo de la persona, pero sí significa que, que estemos atentos, porque la salud emocional del niño, de la niña y el adolescente con TDAH es importante, porque sus dificultades permanezcan invisibles sin acompañamiento durante años puede llevarnos a eso. No sé si se logra sí. entender la diferencia. Sí. Hay una asociación, no van solos, ¿sí? No es TDAH riesgo suicida, pero sí hay una asociación real que tenemos que tener en cuenta.
0: ¿Vos crees que yo había leído y cuando estuve hace poco en España, estuve con la directora de una fundación que se especializa en bullying y en acoso escolar, y decían que gran parte de el suicidio adolescente tenía base de bullying. ¿Vos crees que esto es así?
1: Sí, es muy difícil. Sí, bullying por todos lados y hoy en día por redes también. Es bastante difícil, pero por eso es importante estar para el adolescente, preguntar el cómo está, preguntar qué te está pasando, estar presentes como para que nos puedan contar y estar abiertos a escucharlos es importantísimo. El bullying existe, lamentablemente, pero tenemos que estar atentos de poder frenarlo a tiempo.
0: Bueno, viste que es difícil para las familias hoy en día, por eso me importaba tu opinión. Hoy el tema del suicidio adolescente, el tema de, bueno, el bullying, también el tema de las adicciones en general, hacen que la familia muchas veces no tiene respuestas, no sabe a quién acudir, no sabe qué hacer con esa persona, con ese hijo o esa, ese familiar que tiene. ¿Cuáles son, por ejemplo, qué recomendás, por ejemplo, para cuidar a ese adolescente? ¿Dónde buscar ayuda? Si vos sabés de lugares a los que puedan recurrir las familias. ¿Y qué conviene evitar o decir o hacer?
1: A ver, volvemos a que la escucha es lo principal, ¿sí? ¿Sí? Porque no hace falta tener una respuesta para ese adolescente, simplemente hace falta tener un oído. Obviamente, si el comportamiento o el estado emocional nos preocupa, vale la pena hablar, escuchar y consultar. Porque pedir ayuda no es ponerle la etiqueta al adolescente de problema, sino es que te entendemos y que queremos ver qué te está pasando y encontrar la mejor manera de acompañarte, ¿sí? Llevarlo para ese lado. No sé si respondo tu pregunta.
0: No,
1: hay que esperar que las dificultades, sean enormes, ¿sí? A veces un primer paso es animarse a preguntarles, como te había dicho, el cómo estás, qué te está pasando, cómo puedo ayudarte, pero preguntarlo de verdad, con el tiempo de la escucha y sin juzgar. Muchas veces, antes de necesitar una respuesta, el chico necesita sentir que hay alguien dispuesto a escucharlo. Y eso es lo más importante.
0: Bien. Y después, ¿vos conocés algunos lugares donde se pueda pedir ayuda? ¿Algún centro o algún número que tengas o que conozcas para poder decirlo ahora al aire, para que las familias puedan acceder?
1: Hay guardias infantiles en todos lados. Hoy en día, consultar al hospital de niños sería lo ideal cuando no hay obra social, ¿sí? Porque hay un servicio de salud mental que puede ayudarlos. De igual manera, si no se encuentran cerca del hospital de niños, pueden acercarse a cualquier guardia que tenga pediatría, que van a saber guiarlos hacia dónde ir, ¿no? Cualquier profesional de la salud va a poder conectar con un profesional de salud mental, que es importantísimo, no importa público, privado, acercarse.
0: Bueno, y Mica, para cerrar, ¿qué mensaje vos les dejarías a las familias, a los docentes que están preocupados por un adolescente o no saben cómo dar el primer paso para pedir ayuda?
1: Voy a pecar de repetitiva, pero sí. Escucharlos. A escuchar, acompañar, no juzgar, no comparar. Es lo más importante. Conversen del día a día, siéntense a contar lo que pasó. Para que el adolescente nos cuente, tenemos que también nosotros contarles, porque hay veces que decís como, ¿cómo te fue en la escuela? ¿Qué hiciste? Pero no abrimos el diálogo y no estamos contando nosotros qué hicimos en el día. Dar el ejemplo de, me pasó todo esto, y ir conversando es importantísimo para que haya un ida y vuelta. Me parece que tiene que quedar en claro eso, escuchar de verdad y prestando atención es lo más importante.
0: Sí, y no sos reiterativa, está buenísimo lo que estás diciendo en realidad, porque tiene que ver, y esto lo digo y vuelvo con eso para que vuelvas a responder, porque hoy falta mucha comunicación. Y lo digo en serio, en las familias falta mucha comunicación, las familias no se comunican, no hay comunicación en la escuela también, lo vivo día a día como docente que soy, y si ese chico se acerca a vos, que está buenísimo, ¿no?, que pueda venir y contarte como yo te cuento de mis alumnos, es porque en casa tampoco hay una escucha activa. Entonces, sí, cuando ese adolescente busca, ¿no?, otros referentes que no son su mamá, su papá, su abuela, su tío o alguien con el que se identifica en casa, lo busca en la escuela o en otros lados, ¿no? Pero digo, esto que lo digas vos de la mano de una profesional está buenísimo para que del otro lado entendamos como sociedad que si no somos empáticos, que si no nos escuchamos, que si no aprendemos, ¿no?, a decir esa frase cortita que dice, ¿cómo estás? Esa simple pregunta, ¿no?, que a veces la obviamos, entramos al aula y empezamos a dar clases como autómatas y a veces ni siquiera está el saludo, que era lo primordial. Entonces digo, esto que estás diciendo es re importante, empezar a escuchar y a preguntarnos mínimamente cómo estamos. ¿Cómo estás? ¿Qué fue de tu día hoy?
1: ¿Cómo estás? Y escuchar la respuesta.
0: Exacto.
1: Esperar esa respuesta. Somos automáticos en decir, ¿cómo estás? Bien, bien. Y seguir,
0: claro,
1: ¿no?
0: Claro.
1: Y es importantísima la pregunta real.
0: Sí, tal cual. Mica, te agradezco un montón por este tiempo. Sé que estás reocupada. pero bueno, te agradezco un montón por este ratito en el que te tomaste para poder hablar de esto, que son temas muy importantes y que necesitamos los docentes hablarlos y en estos espacios que nosotros brindamos para ellos. Así que te agradezco un montón.
1: Muchas gracias a todos ustedes.
0: Bueno, y pasó por Asuntos Docentes Micaela Lupiano, médica pediatra diplomada en neurodesarrollo y magíster en neuropsiquiatría y neuropsicología infanto-juvenil. Vamos a un cortecito que me voy interpelada, por eso también un momento fuerte para mí, porque bueno, son problemáticas que realmente pasan en las aulas y bueno, no quería dejar pasar estos temas que son importantes y que tenemos que estar pendientes. Vamos a un cortecito y ya volvemos con más Asuntos Docentes.
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0: queremos hablar también en este bloque de un tema que genera muchas preguntas en las instituciones educativas, que es la implementación de SUNA 2. ¿Qué es SUNA? Es el Sistema Único de Novedades de Agentes. Es una herramienta para que las escuelas registren novedades y movimientos del personal, como altas, bajas, ceses, prórrogas de las suplencias, bueno, todo eso. Y ahora se va a implementar el SUNA 2, una nueva etapa que propone avanzar progresivamente en la incorporación de los distintos niveles, modalidades, comenzando por educación inicial, y que implica para las escuelas ingresar al sistema, revisar información, validar datos, bueno, todo eso que nos toca hacer. Para conocer en profundidad cómo va a ser este proceso, qué deberán hacer las instituciones y, fundamentalmente, cómo se va a acompañar a los equipos directivos, vamos a estar hablando ahora con ella, con Silvia Molinas, secretaria de la SAD del Distrito de Berazategui. ¿Cómo estás, Silvia?
1: Hola, Lorena, buenas tardes. ¿Cómo estás? Buenas tardes a toda la audiencia. Bueno. Sí, así mismo, como vos venías diciendo, sí. Tenemos la nueva comunicación 1 del 2026 con la implementación del sistema SUNA 2, que va a ser de manera paulatina para toda la provincia de Buenos Aires y para todas las instituciones educativas. Lo importante, y para dejar tranquilidad a todos los docentes, es que este es un sistema que se empiece a implementar, más que nada, no solamente para tener, corroborar los datos en una nueva plataforma, porque el sistema HOS está como limitado, uh-huh. Exactamente. Entonces, la idea es que toda la información relevada de los recursos humanos que tiene la provincia, ya sean de gestión estatal o privada, se pueda ver reflejada en la plataforma SUNA 2. Este es un trabajo que se viene desarrollando, obviamente, desde la Dirección General de Cultura y Educación, a través de las subsecretarías de Educación y la Subsecretaría de Administración y Recursos Humanos. Se va a ir implementando, como bien dijiste, de manera progresiva. En este momento todavía está abierta para algunas modificaciones del nivel inicial. Uh-huh. Nosotros empezamos con un cronograma a partir del 21 de septiembre, a través de las Secretarías de Asuntos Docentes y de las Jefaturas Distritales y Regionales, se llevó a cada uno de los distritos y se fue capacitando a los equipos de conducción de cada uno de los niveles. Por ahora arrancamos con inicial. Las chicas y docentes del equipo de conducción de los jardines ya pudieron acceder a la plataforma SUNA. Obviamente esto está en revisión, se van viendo qué cargos por ahí tienen alguna inconsistencia, porque la idea es que la planta orgánica funcional y la planta orgánica funcional analítica, que la conocemos como POF y POFA, uh-huh. se vea reflejada en este sistema, para saber qué, quiénes y con qué situación de revista tenemos a cada uno de nuestros docentes, vincular el puesto laboral, la situación de revista y el agente. Entonces, esto es un trabajo que tienen que llevar adelante los equipos de conducción, pero no van a estar solos, estamos las secretarías y jefaturas acompañando en todo lo que es el asesoramiento, pero en realidad es el equipo de conducción el que va a estar con los accesos al sistema para revisar la información que cuenta el sistema, identificar y revisar cada puesto de trabajo, verificar la situación de revista de cada agente, especialmente si hay titulares y suplentes, uh-huh. Qué cargo desempeña cada agente en la Dirección General de Escuelas, hacer las vinculaciones correspondientes, ver esto que te decía de las inconsistencias, porque por ahí tenemos un caso, por ejemplo, los artística, educación artística o educación física, que aún tenemos cargos históricos o medios cargos, y que el plan, el programa por ahí de módulos u horas no corresponde ya con ese cargo antiguo. Ahí hay que ir desglosando y ver cada caso de manera particular para que todos los agentes estén vinculados a la nueva plataforma. La tranquilidad que tenemos que dar es que el sistema HOS va a seguir funcionando hasta que se haga todo este traspaso de un sistema a otro. Lo que se intenta es que dentro de las posibilidades cada institución resuelva los inconvenientes que tiene dentro del distrito, y en caso de que no se pueda resolver algo a nivel distrital, nosotros elevamos desde las Secretarías de Asuntos Docentes todas las novedades para que la trabajen a nivel central. Y bueno, obviamente la idea es acompañarlos, mantener actualizada la información y que este traspaso se haga con una validación, revisando, verificando y contrastando toda la información registrada en las escuelas. Bueno, como también, no sé si, ya como les dije, esto para nivel inicial comenzó la implementación en el 21 de septiembre. El límite era hasta el día de ayer, el 6 de octubre, pero aún se siguen trabajando con las escuelas, porque bueno, se van haciendo las distintas convalidaciones y desde nivel central nos van avisando si falta alguna escuela a cargar o si alguna escuela no pudo acceder todavía a su equipo de conducción a la plataforma, y resolviendo cada una de las situaciones que se planteen escuela por escuela. O sea, este es un trabajo que se viene desarrollando en conjunto, y bueno, la idea es que paulatinamente todo el sistema educativo, ya a partir de hoy o mañana, se va a poder visualizar educación primaria, van a poder tener acceso, y después nos van a ir dando las fechas para secundaria y los distintos niveles y modalidades. Bueno,
0: vos me dijiste
1: más
0: que
1: nada, eso era lo más importante de sí. La aplicación de este nuevo aplicativo, mejor dicho.
0: Está bien. El primer nivel que se incorpora es educación inicial, me lo acabas de decir. ¿Por qué se decidió comenzar por este nivel y no por otros?
1: Y en principio, bueno, porque tiene que ser algo ordenado. También convengamos que, por ejemplo, una escuela secundaria tiene más secciones, más docentes. El nivel inicial obviamente tiene menos secciones y menos cantidad de docentes, pero así todo, en algunos casos se encuentran estas inconsistencias que hay que ir resolviendo caso por caso. Un caso puede ser esto que yo les decía, de un cargo completo, histórico de educación física, que hoy por hoy ya los cargos están modularizados. Uh-huh. El punto es cómo vincular a ese docente, que seguramente tiene suplentes, para que cada uno de esos suplentes cobre, ¿sí? Se nos han dado ese tipo de casos. Lo mismo que artística, que tiene medios cargos, y que por ahí la persona no está cumpliendo el cargo de profesor, sino que está cumpliendo un cargo jerárquico, entonces tiene sus propios suplentes. Bueno, esos casos se ven uno por uno. La idea, ya les digo, es que se pueda ingresar, importar los datos de Josasuna, cargar los horarios, cerrar declaraciones juradas, atender la planta funcional, las secciones, y nos va a dar esto, la posibilidad de tener los datos para las distintas acciones estatutarias en el propio sistema. ¿Quiénes pueden ingresar? Los equipos de conducción. Solamente los equipos de conducción, que ellos son los que tienen los accesos principales.
0: Y te hago una consulta, Silvia. ¿Se van a realizar capacitaciones o instancias explicativas para los equipos directivos en este caso?
1: Nosotros estamos convocando por nivel. Bien. Por ejemplo, en la SAD de Berazategui ya hicimos la capacitación para los equipos de conducción de nivel inicial, que de hecho ya han trabajado, y nosotros hemos reportado si algún equipo de conducción no pudiera ingresar por algún motivo, y el equipo de SUNA nos va contestando, o la dirección de gestión nos va contestando. La idea es que todos los equipos de conducción puedan tener acceso y que toda la documentación y la información de los agentes esté en la plataforma. Uh-huh. Y esto que permite tener una información actualizada, poder tomar mejores decisiones a nivel de creación de escuelas, porque, bueno, acá en este caso se trata de los agentes, de quién está sentado en cada curso y en cada sección. Y bueno, y después ir migrando de a poquito lo que es el sistema HOS, importando todos esos esos datos del sistema HOS al sistema SUNA 2. No solamente docentes, sino también auxiliares, ¿sí? Y auxiliares no docentes. O sea, todo el personal de la Dirección General de Cultura y Educación va a ir migrando a este nuevo sistema.
0: Bien. ¿Qué importancia tiene que estos datos que vos mencionás que figuran en el sistema estén actualizados y correctamente validados?
1: Y el docente va a poder visualizarlos luego en sus plataformas también personales, y esto agiliza muchísimo el tema de saber si hay que se necesita alguna cobertura de cargo, qué cargos son los cargos vacantes, si hay excedentes en planta, ¿sí? Uh-huh. Porque así se conoce todos los insumos de la provincia, ¿sí? Y con esto se pueden tomar mejores decisiones.
0: Uh-huh. ¿Qué errores, por ejemplo, tienen que evitar las escuelas durante esta primera etapa, Silvia?
1: Bueno, la omisión. O sea, la idea es que no se omita ningún cargo, que todos los cargos que estén cargados estén con sus debidas secciones, con sus debidos horarios, para también ir determinando que no haya incompatibilidades, por ejemplo, uh-huh. Que no haya incompatibilidades de un docente, que tenga todo bien cargado en el sistema y que el día de mañana ese docente se quiera jubilar, tenga toda su información cargada como corresponde, su hoja de vida, su hoja de ruta va a estar sumamente actualizada.
0: Bien. ¿Cuáles son las diferencias, Silvia, principales, para preguntarle, para llevarle a los docentes más claridad, cuáles son las diferencias principales que va a encontrar una escuela entre el sistema que venía utilizando y este SUNA 2?
1: En realidad, lo que van a tener es todos los datos, uh-huh. Para consultas de uso, administrativas, para ver las inconsistencias. Vamos a tener docente por docente, es un poquito en tener en una sola plataforma lo que tenemos en antigüedad, desempeño, PDD, toda esa información que tenemos en distintas aplicaciones, tenerlo todo en una. Uh-huh. Bien. Entonces, cada docente va a poder, o cada equipo de conducción va a poder revisar qué es lo que tiene cada docente cargado en las distintas escuelas de la provincia y de distintos distritos o de la región. Nosotros compartimos docentes con Berazategui, comparte, por ejemplo, docentes con Quilmes o con Varela. Bueno, los equipos de conducción van a poder ver reflejado dónde está cada docente y qué cargo tiene cada docente en cada escuela. Docentes y auxiliares, ¿sí?
0: Bien. También. Silvia, para un director o una directora que escucha hablar de SUNA 2, ya se capacita. Cuando ingresa a la plataforma, le surgen dudas. ¿Cuál sería el primer paso que debería dar?
1: Bueno, el SUNA 1 ya viene acomodando bastante el sistema de las escuelas. El SUNA 2 viene a agregarle, por ejemplo, horarios, ¿sí? Uh-huh. Que eso nosotros no lo teníamos cargado en SUNA 1. Bien. Le da más ordenamiento de saber dónde está cada docente, en qué sección está cada docente. Por eso también es una herramienta la cual tiene que estar todo el tiempo actualizada. Bien. Y también le facilita a los tribunales o a otras dependencias poder acceder a la información de la escuela sin tener que pedir un relevamiento, por ejemplo. Porque viéndolo, o sea, según la autoridad que tenga cada dependencia va a tener accesos a la información necesaria. Por ejemplo, los tribunales de clasificación para todo lo que son acciones estatutarias necesitan las vacantes. Entonces, sin necesidad de hacer un relevamiento, uno se puede fijar directamente desde la plataforma. Uh-huh. Si tenemos que ver un docente en particular o una institución en particular. Entonces, esto es lo que va a permitir a los organismos o a la Dirección General de Cultura y Educación, a la Secretaría de Recursos Humanos, es saber dónde está cada gente y qué situación de revista tienen cada servicio en general, ¿no? Es como un nuevo sistema que permite tener una mejor visión de los recursos humanos que tiene la provincia, especialmente, obviamente, en el área de la Dirección General de Escuelas.
0: Bien. Silvia, ¿qué mensaje les darías a los equipos directivos que quizás todavía sienten preocupación frente a la incorporación de una nueva herramienta tecnológica? Viste que cuando aparece una nueva herramienta tecnológica empiezan las preocupaciones. Bueno, ¿qué mensaje vos les darías a los equipos directivos?
1: No, en principio que se sientan tranquilos, que esto se va a llevar de manera progresiva, que esto nos va a permitir a todos las distintas gestiones poder acompañar, obviamente, en esta implementación. La idea es que todo, tanto jefatura como consejo escolar, con los auxiliares, como las secretarías de asuntos docentes, participemos de esta nueva implementación y de este pasaje de un sistema a otro, que se sientan acompañados. Obviamente hay algunas situaciones que se tienen que revisar, como por ejemplo las conectividades, que los equipos de supervisión a veces no tienen conectividad en los servicios educativos, pero bueno, esto desde jefatura y desde consejo escolar se está trabajando para que todas las escuelas tengan conectividad y que puedan hacer la carga en el horario de trabajo, digamos, no que uno no se tenga que llevar trabajo a casa, claro, sino que lo pueda desarrollar dentro de la institución, porque es donde uno también tiene los recursos de libros de actas, de tomas de posesiones, y bueno, el poder tener la información actualizada a nivel provincia y a nivel docente, ¿no? Cada uno va a poder ver en el sistema después dónde está sentado y si realmente está en ese lugar, y ver si hay algún docente que por ahí está en disponibilidad, que pueda hacer su reubicación o su reubicación transitoria. Todos esos detalles se ven, personal fuera de planta, eso para son insumos de la provincia para que estén mejor ubicados y, bueno, y tener la información actualizada, más que nada para todo lo que son las acciones estatutarias. Para eso nos va a servir para revisar vacantes, para ver qué puestos de trabajo están disponibles, luego para poder solicitar, no sé, la cobertura de un cargo, la apertura de listados de emergencia de ser necesario para coberturas de cargos que no se cubran. O sea, es una mirada muy macro que se puede dar con esta herramienta. Pero no es solamente una herramienta tecnológica nueva, sino que nos va a permitir, como les dije hoy, revisar, identificar, verificar que cada gente esté sentado efectivamente en el lugar que desempeña su función. Perfecto. Y bueno, y tener esa vinculación entre el puesto laboral, la situación de revista y qué agente está en cada lugar. Perfecto. Más que nada, eso es una información que va a estar validada, integrada, revisada, porque cada equipo de conducción es responsable del personal que está en sus servicios. Entonces, tanto desde la escuela como desde las secretarías, como jefatura, poder tener esa información a nivel global es importantísimo. Y bueno, son nuevas herramientas a las cuales vamos a ir ayornándonos, porque aprendemos entre todos, ¿eh? Sí. En esta etapa aprendemos entre todos.
0: En colectivo, como siempre decimos.
1: Sí, aprendemos entre todos.
0: Silvia, muchas gracias por acompañarnos, por ayudarnos
1: a comprender. No, por favor, un gustazo, un cariño proceso grande, bueno, para vos, para Mariana y para toda la audiencia.
0: Muchas gracias, un abrazo enorme.
1: Un besito grande, chao.
0: Y pasó por Asuntos Docentes Silvia Molina, secretaria de la SAD del distrito de Berazategui. Hoy vieron que es importante hablar de este tema, ¿no? De este tema que es el SUNA 2, una nueva herramienta, ¿no? Porque cuando justamente incorporamos estas nuevas herramientas al sistema educativo, no hablamos solamente de una plataforma, como bien decía Silvia recién, sino que hablamos de escuelas, de equipos directivos, de docentes que necesitan información clara, necesitan acompañamiento y respuestas concretas, ¿sí? Bueno, por eso la tenemos.

0: está haciendo siempre con Mari con tanto esfuerzo. Me detengo nuevamente a decirles que, bueno, a invitar los queridos colegas del otro lado a que nos volvamos más empáticos, a que podamos escuchar y ser escuchados también. Es importante eso en el aula, el ida y vuelta, porque desde el momento que abrimos el corazón, también los niños y los jóvenes, los estudiantes también abren su corazón. Tenemos que volver a esa sociedad empática que estamos perdiendo y dejar de volvernos tan autómatas, ¿sí? Creo que cuando ponemos el amor en primer lugar, que es lo que nos convoca como docentes desde una primera instancia, yo sé que estamos atravesados por un contexto social muy, muy complicado, pero no dejemos de lado el amor porque es, en definitiva, lo que nos define, es en definitiva lo que va a hacer que esta sociedad cambie. El amor es el único motor transformador de todo. Así que los invito a que podamos seguir transmitiendo amor hacia nuestros estudiantes, que no perdamos eso, la empatía, la escucha, un poco de lo que hablamos hoy a partir de distintas problemáticas que surgen en el aula, y que la violencia la vamos a combatir solamente con amor. Así que les mando un abrazo enorme y los dejo reflexionando sobre esto. Un abrazo enorme y hasta el próximo programa. Chau, chau.
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¿Cómo comenzamos la jornada hoy, nublado? Y uno hasta pensaba, no, yo creo que no va a pasar nada, no va a llover. Pero después del mediodía cambió todo, ¿eh? Llegaron las primeras lluvias y tormentas. Ventoso con ráfagas. Va a ir mejorando a lo largo de esta noche, paciencia. Mañana jueves el cielo estará cubierto con llovinas intermitentes, ventoso también, fresco y húmedo. Viernes y el fin de semana largo inclusive, sin cambios. Podría volver a llover el sábado, por lo que se ve en el mapa del Servicio Meteorológico Nacional, y con algo de suerte tendríamos algo de sol recién el domingo. Poco y nada, sin cambios en las temperaturas, y el viento seguirá soplando del sudeste durante todos estos días. Si no llovió aún en tu zona, te cuento que se va a alargar en cualquier momento. El placer enorme de recibirlos. Soy Charlie Frosart y hasta las 20 hacemos el club juntos. Ustedes se pueden comunicar con nosotros en nuestro canal de WhatsApp. Agéndenlo. 221-563-3729. ¿Todo bien por ahí? Se va la gente de Asuntos Docentes. Hasta la próxima semana. Lindo el programa hoy, ¿eh? Llevadero, interesante. ¿Ustedes cómo andan ahí del otro lado? ¿Cómo los trata este miércoles 7 del 10? Están en la vuelta a casa, ¿no? Gracias por acompañarnos. En el comienzo, Sting. If I ever lose my faith in you. Nos podés acompañar a través de la web. 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Sinéa O'Connor, nothing compares to you.

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Qué dúo, dúo alemán, integrado por el cantante Thomas Anders y el productor Dieter Bohlen, el rubio. Las fuertes tensiones personales y también podemos decir las diferencias artísticas y conflictos con el entorno cercano de los integrantes se terminó disolviendo. Se separaron en dos ocasiones, en 1987 y en 2003, donde dijeron, no, evidentemente no podemos seguir juntos. Model Talking, Cherry Cherry Lady, en Classic 106.5, una radio de clásicos. Les tengo novedades de Sir Elton John. El sello discográfico Yumi anunció el lanzamiento de la edición por el 50º aniversario de Rock of the Westies del artista, programada para publicarse el próximo 20 de noviembre. La reedición conmemorativa del álbum de 1975 estará disponible en formatos de doble LP, doble disco compacto, vinilo sencillo y plataformas digitales, incorporando grabaciones inéditas registradas durante las sesiones originales. Lo compro. ¿Cuánto tengo? A ver, ahora voy a contar. Lo quiero. Qué joyita, El principal atractivo para los coleccionistas radica en la inclusión de versiones despojadas a piano y voz que permanecieron archivadas durante 5 décadas. Como primer adelanto en servicios de streaming, el músico presentó la toma preliminar de Street Kids, un registro directo que evidencia el arreglo rítmico-acústico antes de la sobregrabación de instrumentos electrónicos en el estudio. Respecto al rescate de estas piezas de archivo, el pianista británico declaró: escuché todo el álbum de nuevo este año, reducido únicamente a piano y voz. En Street Kids hay un solo y largo riff de piano a lo largo de toda la canción y no hay absolutamente ni un solo error. La voz. Después de todos estos años, sigo estando muy orgulloso de la calidad musical de este disco. Mirá vos, qué bueno. Este material representó el 10º trabajo de estudio de cantante. ¿Será como dice él entonces? Esta canción que presentó incluye versiones despojadas a piano y voz. Bueno, ¿qué les parece si lo escuchamos? Elton John celebra 50 años de Rock of the Westies con maquetas inéditas a piano y voz. Y presentó esta canción, Island Girl. La escuchás en Classic 106.5, una radio de clásicos. Vamos, Elton.

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Con esta canción de Ross Stewart, Some Guys Have All The Luck. Le quiero mandar un fuerte abrazo a Julián, que nos está acompañando. Bienvenido a la tarde de la radio, tarde-noche ya. Los saludamos a Federico, a Raúl, a Iván también, que nos está acompañando en la vuelta a casa como cada tarde. Vivan esos clásicos, dice Rodolfo, en el 221-563-3729. Julieta que me pregunta, Charlie, ¿cuánto mejora esto? Y supuestamente desde esta noche. Igual mañana vamos a tener un día nuboso, con alguna probabilidad de precipitaciones también, ¿eh? Así que no se emocionen cuando le digo mejorando. Es lo que hay. En un rato actualizamos y les cuento cómo se viene el fin de semana largo. Un día como hoy, pero del año 1969, The Beatles lanzó en Estados Unidos un sencillo que reunió dos canciones de Abbey Road. Come Together y Something. Ambas fueron lanzadas como un sencillo de doble lado A, convirtiéndose en dos de los temas más recordados de la última etapa de The Beatles. 57 años de un doble clásico. The Beatles, Come Together.

conocieron la voz, ¿no? Julio, de Gangsta's Paradise, claro, el mismo. 1, 2, 3, 4, Something New. Así se llama esta canción del año 1996. Fue el tercer sencillo de su aclamado segundo álbum de estudio, Gangsta's Paradise, de 1995. Se convirtió en un éxito global, alcanzando el top 10 en las listas de varios países, incluidos Estados Unidos, Francia, Islandia y Nueva Zelanda. Julio en Classic. Ya no se esperan fenómenos meteorológicos significativos en La Plata, por lo que se determina el cese del nivel de atención de riesgo.

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Con esta canción de Griffin Oceans, te mantenemos actualizado. Tras las caídas de julio, la industria subió 1,9% y la construcción 0,4% en agosto, pero siguen por debajo de 2025. Los datos los proporcionó el INDEC, que mostraron un rebote en el octavo mes del año, pero en la comparación interanual se desplomaron 3,2% y 4,4% respectivamente. 11 de las 16 ramas manufactureras siguen en rojo. 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

La cálida voz de Mary Fredrickson y Per Hessler. Ellos son Roxette y Spending My Time, canción que pueden volver a escuchar en la trasnoche de la radio. Y te puedo asegurar que vas a conciliar el sueño.

Falleció Piero, nacido en Italia y radicado en nuestro país. Tenía 81 años. Radicado en la Argentina desde que tenía apenas 3 años, cuando su familia emigró desde Italia para instalarse en Banfield. Piero de Benedictis murió hoy en el Hospital Italiano Porteño, nosocomio donde permanecía hospitalizado, sin que por el momento se hayan hecho públicas las causas de su fallecimiento. Su vínculo con la ciudad fue a través de su matrimonio inicial con María Laura Lampreable, con quien tuvo 2 hijos. Más allá de sus lazos familiares y sus visitas a la ciudad, la figura de Piero queda grabada como una de las voces fundamentales de la canción popular y testimonial, ¿no?, de América Latina. Con una sensibilidad única para retratar los afectos cotidianos y a la vez cantar contra las injusticias sociales de las décadas del 70 y 80, sus composiciones trascendieron fronteras ideológicas y geográficas, convirtiéndose en parte indeleble de la memoria colectiva argentina. Su partida deja un vacío inmenso en la cultura nacional, pero su obra permanece viva como banda sonora de varias generaciones que aprendieron a mirar la realidad y a homenajear a sus seres queridos a través de sus melodías.

0: A los 81 años murió Piero, una...
1: Y una figura pesada.
0: Qué linda canción. Una de las voces más emblemáticas de la canción popular. Con más de 5 décadas de trayectoria, dejó un repertorio atravesado por la poesía, el compromiso social y clásicos como este, Mi Viejo, y también Para el Pueblo, Lo que es del Pueblo.

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Y las persianas del club lentamente se empiezan a bajar. Run to the Sun, la música de Erasure. Yo no sé si se los comenté, pero Vince Clarke anunció su retiro definitivo de las giras de conciertos, lo que significa que su legendario dúo Erasure ya no volverá a presentarse en vivo. A sus 65 años, el icónico tecladista y compositor tomó esta decisión para priorizar su bienestar personal y alejarse del desgaste que implican los viajes continuos. Él odia los viajes. Simplemente ya no quiero hacerlo, no quiero ser muy viejo y seguir subiendo al escenario, confesó con total honestidad el músico en declaraciones a medios especializados. Bueno, lo que sí dejó en claro es que Erasure no se separa. Aunque la etapa de shows en directo llegó a su fin, tras celebrar sus 40 años de trayectoria, Andy Bell y Vince Clarke seguirán trabajando juntos en el estudio componiendo nueva música.

Cuántas cosas que me quedaron para mañana, ¿eh? Se las adelanto. El quinteto británico Spice Girls publicó en su canal oficial, lo estoy viendo en YouTube, una presentación de archivo de Viva Forever, grabada originalmente para el programa televisivo Top of the Pops. La emisión salió en 1998 en la cadena BBC, registrándose apenas unos días antes de que se formalizara la salida de Jerry Halliwell del proyecto a finales de mayo de aquel año. Mañana se los voy a terminar de comentar. También me quedó en el tintero que el álbum Sod Allures de Frank Zappa regresa en una edición especial de 50 aniversario. Qué linda caja. De edición Super Deluxe de 6 discos. Incluye 5 CDs y un disco Blu-ray con temas raros e inéditos, además de un concierto en directo. Pero todo eso se los cuento mañana, ¿eh? No hay tiempo. Porque ya se viene grilla de partida con toda la información del automovilismo zonal. ¿Qué les pasa a ustedes que me están destacando en el 221-563-3729 que mermó la lluvia cuando acaba de entrar Luchito Orihuela empapado? No entiendo absolutamente nada, así que me están mintiendo, lo sé, porque él llegó bañado, así que... Bueno, pero últimamente está lloviendo por zonas. Capaz que acá a 5 cuadras no está lloviendo. O mermó un poco, qué sé yo. En fin, sepan que esta noche las condiciones empiezan a mejorar un poco. Pero mañana también va a estar cubierto. Con la probabilidad todavía de alguna llovizna aislada. Así que, a tenerlo en cuenta. ¿Cómo se viene el fin de semana largo? No sé, te lo cuento mañana. Porque hoy está cumpliendo años... Voy a decir, hoy es el cumpleaños. Hoy está cumpliendo años Thom Yorke, vocalista, compositor y una de las principales fuerzas creativas de esta banda, Radiohead. Grupo que llevó el rock alternativo hacia territorios completamente nuevos. Desde el éxito mundial de OK Computer hasta la experiencia de Kid A, York y Radiohead rompieron con las fórmulas tradicionales de género y se convirtieron en una de las bandas más influyentes.

The Creep, A Karma Police, Paranoid Android y Everything in Its Right Place, su legado está en haber demostrado que el rock podía evolucionar sin perder su identidad.

Thom Yorke hoy está cumpliendo 58 años. Nos vamos con Radiohead y su Karma Police. Gracias, me reencuentro con vos mañana a las 17.

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0: ¿Cómo le va? Bienvenido, qué gusto nos da saludarlos. Estamos a través de la 106.5 para hacer este Grilla de Partida con Luis Alberto Corihuela, con Charlie en la operación técnica, un programa especial dedicado a alguien que lamentablemente no ha dejado, a Omar Valdaro, el piloto de Fiat 600 promocional de Berisso, gran amigo de esta casa, con quien compartía semana por medio cuando iba con su camioncito cargado de arena a cargar el gasoil preparando su viaje para el otro día. Yo me escapaba de mi café para charlar con él, intercambiar alguna cosita del Fiat 600, alguna cosita de la vida. Y bueno, así que el programa de este va a ser dedicado a él, a alguien que hemos compartido con mi amigo Luis y que es una persona alegre que siempre estaba escuchando Grilla de Partida y bueno, lamentablemente no ha dejado. Luisito, querido, ¿cómo estás?
1: Bien, Fernando, simplemente, bueno, saludar a la familia en este difícil momento y obviamente que, bueno, habrá que continuar como es habitual y hablar de la actividad zonal, hablar del automovilismo y también me sumo, bueno, a la dedicación de un gran amigo como lo fue el gran Omar Valdaro.
0: Como decía, hoy por la tarde hablando con distintas personas del ambiente, se fue otro más de los nuestros.
1: Sí, señor.
0: Porque son de los nuestros.
1: Así es.
0: Nosotros lo difundimos, ellos nos escuchan.
1: Nos dan una mano.
0: Vení,
1: llévate una parada, vení que andaba. Sí, un montón de esas cositas.
0: Intercambiamos siempre cosas de esto que estamos. Bueno, miércoles.
1: Más tranquilo.
0: Según dice Charlie, ha salido el sol, no sé en qué parte. Sí. Le mandaron un mensaje que había salido el sol.
1: En Abu Dhabi, aparentemente.
0: Sí, bien. Acá no era.
1: Oyente,
0: ¿no?
1: Internacional,
0: tío. Ni hablar.
1: Bueno, así que mucha lluvia en la ciudad de La Plata.
0: Mucha lluvia
1: en la ciudad
0: de La Plata.
1: No es nada, sí, no estamos viendo nada. Tal cual.
0: Pero bueno, trataremos de hablar un poquito de lo que ha quedado de este fin de semana, de algunas cositas, de la historia, de otra de las historias del zonal que ha pasado el fin de semana.
1: Sí.
0: Que trataremos que el protagonista también la cuente toda la odisea. ¿Qué han hecho?
1: ¿A qué terminología?
0: Tal cual. No, tengo el vocabulario hoy. Terrible el diccionario, ¿no? Página 4, Odisea. Empieza con O, ¿no? A ver si estoy buscando en la H. Bueno, eso y algún otro temita más. Repasaremos de la información de la Copa Gol, que tengo entendido confirmó ya final.
1: Gran premio coronación, ¿sí? Desgraciadamente se ha suspendido la actividad pactada para el fin de semana en General Belgrano.
0: ¿Viene complicado el amigo Pelá?
1: Complicado, sí, porque ya es el tercer fin de semana. Bueno, ya ahora no queda lugar para ese grupo de categorías, que es el GT900 y Areneros, que ya han confirmado continuidad del calendario en Roque Pérez, pero bueno, el amigo Germán y su gente complicados en cuanto a la condición climática.
0: Hablaremos también del TC Platense, que luego de esta fecha del fin de semana anterior, del 9 de julio, ya están trabajando para lo que va a ser 30 y primero. Por la idea es presentar 20 máquinas en pista.
1: Muy bien.
0: Así que bueno, han hecho una lista, ya han, se están comunicando, tratando de que sean de la partida, qué te falta a vos, qué le falta a él, en qué podemos ayudar. Van por el desafío de presentar 20 máquinas en pista, ¿sí?
1: Bien.
0: Y vaya el saludo para el gran Rubén Penis.
1: Sí,
0: ¿lo
1: sí,
0: tiene
1: sí,
0: el hombre de 520, 154 y 155?
1: El gran canguro.
0: Ya está en su casa, ya está, está trabajando, ¿no? Una cosita.
1: Me imagino.
0: Es para copiarlo. ¿Sabe qué es para copiarlo?
1: Ah, no, mira que no.
0: El hombre que le pone la garra a la vida. Charlie, en la operación técnica, como es siempre habitual y acompañándonos. Y después nos vamos en el autito limpito, Charlie.
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0: ¿De vuelta estamos, no?
1: No, ya, sí.
0: Augusto canta bien la consola. Dios mío. Seguimos haciendo esta grilla de partida. Primer protagonista de la noche. Hombre que tuvo un muy buen resultado en su retorno. ¿Me ayuda? En su retorno a la categoría, había estado ausente el anterior.
1: Estuvo ausente el anterior.
0: Pero corrió en su casa.
1: Sí, en el patio de casa.
0: Así. ¡Don Beto! Capitán.
1: ¿Dónde andará Guarnieri? ¡Ah! Ahí andaba.
0: Le mando, vamos.
1: Claro.
0: Vamos por ahí.
1: Y la lluvia.
0: Dígame de la Copa Gol, por favor, mientras hablo con Charlie.
1: Bueno, confirmado el fin de semana que usted decía, último día hábil del mes de octubre, el primero de noviembre. Así va a estar cerrando la temporada 2026, luego de lo que fue la carrera número 100, la carrera del millón. Por lo tanto, ya está confirmado la próxima fecha. Será obviamente en el Roberto Mouras de La Plata, con solo dos posibilidades de pintar el 1 en los laterales. Son dos binomios, casualmente. Uno es el nuevo líder del torneo, el binomio de Juan Cruz y Adrián Bueno, y el binomio de Diego Presta y Luis Hesner son los que llegan con chances de campeonar el último día de octubre y el primero de noviembre en el Mouras de La Plata. Así se va a estar presentando la
0: ahora
1: Copa
0: sí.
1: Gol.
0: Ahora sí, don Beto, ¿cómo anda?
11: Bien, ¿vos cómo andan ustedes?
0: Acá andamos con el amigo Corihuela charlando un rato y hablando de autos de competición.
11: Bien, haciendo lo que ustedes saben.
0: Bueno, ¿cómo fue esa vuelta a Roque Pérez que tantas veces te ha tenido ahí como protagonista?
11: Mira, fue lindo, tuvimos el día malo el sábado por la lluvia, pero después el domingo fue un día hermoso y salió una carrera linda, creo, ¿viste? Para lo que la estaban viendo por lo menos y los que estábamos adentro también, ¿viste? Fue una linda carrera.
0: ¿Te acordabas por dónde había que ir? Sí.
11: Mira, yo hace más o menos 10, 11 años que no corría en ese circuito, pero estaba distinto, ¿viste? Los peanos los habían cambiado, son bastante altos, entonces cambiaba mucho el radio de giro, ¿viste? Pero el trazado es el mismo, pero era otra manera de manejar, realmente totalmente distinta a lo que era antes. Pero Lindo circuito.
0: ¿Te acordabas, te vino a la memoria aquella época que estuviste ahí como protagonista?
11: Sí, no, en eso no tenemos problema, ¿viste? Todavía no hemos perdido la memoria, más o menos andamos, pero viste, antes era más fácil manejarlo ahí al auto, porque los pianos bajos, podías pasar por arriba de los pianos, era, no, tocar unos pianos y te da vuelta, ¿viste? Está bien, realmente. Está bien. Pero bueno, es para todos iguales. Para mí me resultó nuevo, totalmente nuevo, toda esa parte. Pero el circuito en sí muy lindo, muy bueno, muy bueno.
0: Cuando te enteraste que tu categoría iba a Roque Pérez, le dijiste al amigo Gaby, allá vamos, sí o sí, ¿o no?
11: Si yo te digo que ni lo bajó del el trailer de la última carrera, ahí también no me vas a creer, ¿no?
0: No, creo que sí. Ya a esta altura les creo todo.
11: Claro, y yo tenía que ir, era un compromiso moral que tenía conmigo mismo, más que nada, porque jodí tanto de ir a Roque Pérez. Y cuando van a Roque Pérez, yo me operé la rodilla hace 40 días. Sí. Y no, viste, fui contra viento y marea. Digo, voy. Si aguanto, aguanto. Y si no aguanto, mala suerte, me paro. Pero por lo menos tenía que estar, viste, para que los muchachos me vieran. Si no, me dijo, diste 2 años para ir a Roque Pérez y no venís, que iba a quedar feísimo.
0: Está bien. ¿Qué rodilla, bueno. ¿Qué rodilla te operaste, derecha o izquierda?
11: No, la izquierda.
0: Claro, ahí es donde pone la que estás ganando con esta gente, ¿no?
11: Claro.
0: ¿Te hizo contrapeso? ¿Te rompió el menisco, no?
11: No, me hice reemplazo total, ¿viste? Ah. Porque ya los años no vienen solos, ¿viste? Y vienen con algunas cosas y tenía artrosis, y para no andar sufriendo, estuve de principio de año tratando de hacer todos los experimentos nuevos que hay, ¿viste? Que todas las cosas nuevas, pero mi doctor me vio en enero y me dijo, te tengo que operar, y yo le dije, ni loco. Lo que más me dolió fue cuando tuve que ir después de 6 meses y decirle, bueno, tenés razón. ¿Viste? Y bueno, me operé, ¿qué voy a hacer?
0: Está bien, ya está. Bueno, volviendo al fin de semana, encontrarte en el podio, encontrarte una vez más siendo protagonista, me imagino que, bueno, te habrás ido más que contento para tu Cañuelas natal.
11: Sí, muy contento porque fue una linda carrera, ¿viste? No me la regalaron los chicos, porque primero uno y después el campeón se me puso atrás. No, tenerlo al campeón, también que estaba venía medio herido con el motor, el campeón. No herido el motor, sino no el motor que ellos tenían para correr. Pero igual, aguantarlo con lo que dobla el Peugeot y lo que maneja Antón, ¿viste? Antón no, como el otro chico Lunazzi, no es fácil. Y ya con solo verlo te da miedo, ¿viste? Pero bueno, aguantamos. Se dio el circuito y se dio la carrera, realmente se dio para nosotros. Después de tantos golpes que tuvimos este año, por lo menos un golpecito de alegría, aunque sea.
1: Beto, querido, bueno, primero te saludo. Tuve la suerte de estar ahí cuando, bueno, llegabas a la técnica. Vino un gran amigo de la vida, como es el papá de Javi Lacana. Se fundieron en un abrazo, bueno, seguramente de tanto que se conocen, de tanto que han compartido. Y estuvo bueno ese reconocimiento, ¿no? Ese abrazo de amigos, más allá que después, bueno, vino la emoción familiar, todo lo que acompañó. Pero destacar lo bueno que se siente uno cuando recibe ese cariño después de un gran trabajo, en este caso como fue volver al podio.
11: Sí, vos sabés que Gustavo, bueno, es amigo de, no te digo de toda la vida, pero de hace muchísimos años. Sí. Compartimos muchos momentos lindos en carreras. Sí. Porque nos acompañó muchos años, inclusive fue acompañante mío en la época de los acompañantes, y bueno, y compartimos los principales momentos de familia y todo. Y el Negro, nos tenemos un aprecio muy especial, ¿viste? Y todavía que se dio que la familia fue, porque no va nunca la familia.
1: Claro.
11: Pero como era Roque Pérez, fueron mi señora, mis hijas, mi nieto con las novias ya. ¿Viste? Bueno. No fueron todos, pero fueron varios. Dos nietos creo que fueron, sí, con las novias. O sea que fue lindo.
1: La verdad sí. Que sí. Bueno, y destacar también que en el caso de Javi Lacana se rompió mucho el auto y ustedes tuvieron la intención de, bueno, obviamente, de prestarle inclusive el auto que corriera por la pelea del campeonato. Bueno, obviamente no se puede porque el auto no está inscripto, claro. Pero destacar el gesto también que han tenido, que en ningún momento se dudó de decir, bueno, me bajo yo en este caso y que corra Javi con el Taunus nuestro.
11: ¿Sabés qué pasa? Que Javi empezó a correr con un auto nuestro. Sí. Y con, qué sé yo, lo tenemos de un principio, y aparte somos amigos. Y yo no, a otro no te digo la verdad, yo no se lo doy, al otro no se lo doy a nadie. Claro. A veces se lo niego a Gaby, tampoco quiero dárselo a Gaby, esa es la realidad. Pero en este caso es un caso muy especial, que si fuera al revés, sería lo mismo.
1: Seguro.
11: Claro. Él me lo daría a mí al auto, yo no tengo ninguna duda de eso. ¿viste? Entonces, ¿cómo no se lo vas a dar si yo no estoy peleando nada y él está peleando que nada menos que un campeonato? A tres carreras de terminar el campeonato lo choca y... A mí me pasó exactamente lo mismo cuando estaba en el tercer oeste. Hola.
1: Sí, dale, escuchamos.
11: Ah, estamos atentos. En el tercer oeste, la última carrera que estaba para salir campeón, también choqué, viste, que así que quedé y después se definió en La Plata. Y bueno, me pasó lo mismo. Ojalá que él tenga la misma suerte que yo después de poder salir campeón ahora. Bueno. La única macana es que no volvemos a Roque Pérez, que era el 1 de noviembre Roque Pérez, ahora vamos a La Plata.
1: Claro.
11: Bueno. O sea, la categoría volvió a La Plata. Sí, sí.
0: Bárbaro. Don Beto, gracias por la charla. Nos estamos viendo pronto.
11: No, por favor, gracias a ustedes por acordarse siempre de nosotros.
0: Ahí le mandé la foto de la cana cuando debutó con su auto.
11: No me digas, qué lindo, sí. Qué lindo. Sí, gracias siempre por acordarse de nosotros. Un gran abrazo para ustedes.
0: Quedamos mano a mano porque vos me querías cobrar la nota y yo te mando la foto gratis, ¿eh?
11: bueno, quedamos mano. gracias.
0: Chao, Beto, querido, un abrazo.
11: Chao.
0: El señor, el capitán Roberto Beto Guarnieri. Pausa.
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0: Seguimos haciendo esa grilla de partida, vaya para el titular de PP Pinturas Profesionales, que ya empezó el trabajo en la mansión de ahí de 121.
1: Sí.
0: Sí.
1: ¿Por dentro, por 121 o por la vuelta?
0: No, sobre 121. Ah. Anduvo por los techos, sacó la soja, limpió la canaleta.
1: Ah, bueno.
0: Parejito. Pero bueno, vaya saludo para el gran Pancho.
1: Sí.
0: Bueno, decíamos de una historia que también pasó. El otro día contamos la de
1: Mori.
0: Que la contó él, y otra de lo que pasó el fin de semana, seguramente hay muchas historias de estas que ha pasado un fin de semana, pero por ahí nosotros, por seguir la categoría o por ser muy conocido del protagonista, nos enteramos lo que ha pasado el fin de semana.
1: Tal cual.
0: Está haciendo ejercicio.
1: No, ya que lo voy a escuchar atentamente la historia.
0: No, le vamos a escuchar de...
1: No, yo lo voy a escuchar a ustedes dos. Por eso decía así.
0: ¿Pero usted estaba en Roque Pérez?
1: No, el Lobo. Fui a pescar. Era todo mentira. Era toda una pantalla.
0: ¿Ah, sí?
1: Era toda una pantalla.
0: Bueno, vale.
1: Todo IA. Inteligencia.
0: Claro. El hombre te dice, no, llamame tranquilo. Lo llamás tranquilo a las 8, son 8:20, pero igualmente... Bueno, pero
1: atendió. Eso. No le hagas muy largo porque se queda sin batería.
0: No, sí, también. Es completito. Más no podemos decirle vos. ¿Cómo andás? Ah, ahora no está.
1: Ah, chao. Se enojó. Y claro.
0: ¿Estás ahí? ¿Vos decís que no anda?
1: Ahí está, se escucha.
0: ¡Hola!
1: Noche.
0: Noche.
1: Nada, ¿eh?
0: Bueno, no importa. Vamos, línea 2, alternativa. Sí, no pasa nada, no pasa nada. Esto es radio, ¿verdad, papá? El tema es, si llama al protagonista, no sale, vamos por otra línea. No sale, no habla.
1: No habla.
0: Fácil,
1: fácil.
0: ¿No, Charlie? No. Ahí se lo paso, aguantame.
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1: Rápidamente, ya lo dejo con el protagonista. No, sí, le voy a mandar saludos a alguien, pero en un ratito. Y me pregunta cuánto vale la publicidad. Digo, después hay dos tarifas. Una como la de Johnston, que es 221, y adivina el número. Esa es la más accesible, después está la habitual. Así que en un ratito, le mando, que se quede escuchando, le mando un saludo y... Pero que no se vaya, porque ahora tenemos un
25: protagonista. Ingeniero Tomás Johnston. Sí,
1: esa, pero claro, no. Pero bueno, 221.
0: El que adivina el número del teléfono número de Tommy, va con regalo.
1: Claro, sí.
0: Bueno, a ver, te quedaste sin batería. A ver, ¿qué más te pasa? A ver, contanos.
26: No, si te estoy esperando de 7:30, tengo todo cargado, todo impecable.
0: Qué mentiroso, hijo de puta. Dios mío. Ay, Dios. Te conozco de chiquito, ¿eh? ¿O no? ¿Cómo andás?
26: ¿Cómo andás, Fernando? Todo bien, por suerte, todo bien. Acá estamos trabajando, metiéndole un poquito.
0: Claro, lástima que te está escuchando Corihuela y no lo saludás, no queda bien.
26: No, ¿cómo, Corihuela? Estuvimos el fin de semana con Corihuela.
0: Sí, bueno, pero está acá y te quiere saludar.
26: Buenas noches, ¿cómo andan, mi amigo?
1: ¡Hola, Bruno!
26: Bueno, ¿todo bien?
1: Bien, un lujo.
0: Quien habla en grilla de partida, bueno, es el señor Lunazzi, que comparte el auto con Antón, que el fin de semana corrieron en Roque Pérez, que fueron, bueno, con todas las ilusiones, y de pronto, ¿qué?
26: De pronto no quedó nada del pobre viejo Peugeot.
1: A la mierda, ¿no?
26: Así que sí, se rompió un pistón. Estamos viendo a ver qué es lo que ocasionó todo, pero bueno, se rompió el motor, lamentablemente.
0: Bien, y contá la historia, ¿cómo arranca la historia, que es la parte principal de este relato?
26: Y vamos a tratar de hacerlo corto, pero arranca, nos empezamos a mirar y bueno, estábamos por cargar todo en el tráiler, volvernos, quedarnos, prender el fuego... Y bueno, hace unos meses tuvimos una conversación con el Rata Ramírez, el chico que era el acompañante, chico.
1: Sí.
26: Un amigo.
0: De chico no tiene nada. De chico la altura. La
26: claro, de chico no tiene nada. Está como nosotros. bueno, me había ofrecido un auto que él tenía, que era del padre. Me dice, mira, fíjate si te interesa. Y lo hablé con Diego, le digo, Diego, mira, ese auto por ahí nos puede servir para sacar algún fierrito, ¿viste? Un cigüeñal, alguna biela. Y bueno, quedamos, viste, como todo, quedamos que lo íbamos a ir a ver, que íbamos a hablar con el Rata, y el sábado al mediodía lo tuvimos que llamar al Rata. La verdad que él, tanto él como el Pepe Catera, se portaron de primera. Nos vinimos para acá y bueno, armamos la expedición. Fuimos a buscar el auto que estaba tirado hace 10 años, vinimos lo de Diego, desarmamos el motor para sacar algunas cosas del motor de correr. Sacamos el auto del motor del 504 y bueno, con una mano que nos dio Gabriel, el Cagua, Diego y yo, nos pusimos entre los cuatro, le metimos un montón de onda y armamos el motorcito como para poder largar la serie y ver qué pasaba. Sí. Nos sorprendió el motor, que estaba impecable, la verdad. El cigüeñal estaba todo nuevo, de un auto que tiene un montón de años. Así que bueno, nada, armamos todo, nos quedamos hasta las 3:30, 4 de la mañana acá en Tolosa. Ah. y de ahí nos fuimos para Roque Pérez, ya con medio motor, no tenía la tapa puesta, pero estaba ya todo armadito con el cárter y todo, así que llegamos allá, nos pusimos a laburar.
3: Sí, o sea, 4
26: de la mañana. Hasta que se hizo del día.
3: 4 de la mañana, ¿cuánto hay hasta allá? ¿Dorita y pico? ¿Niebla?
26: Sí, 2 horitas tranquilo. Sí, sí, sí.
3: Así que 6 monedas llegaron, amanecía.
26: A las 6 llegamos, empezó a amanecer y pusimos el motor. Se levantaron 2 de los chicos que se habían quedado allá.
3: Sí.
26: Nos dieron una mano y bueno, pudimos, ya te digo, sacar un fin de semana adelante que venía para el olvido.
3: ¿Y el piloto de dormir qué? ¿Se tiró una siestita?
26: Piloto durmió de las 7 hasta las 8:30. Una horita y media me dormí, porque estaba fundido.
3: Claro.
26: Pero, no, la verdad que hicimos un muy buen trabajo. Diego se puso las pilas, se laburó todo. A las 7 le digo, me voy hasta el baño, me fui a dormir porque no daba más, y él se quedó metiéndole.
3: Sí.
26: La verdad que bueno, es mérito de todos los que colaboraron y que dieron una mano, ¿no?
3: Sí, qué diferencia, ¿no? Aquella época que te quedabas hasta tarde con el Forcito, que tenías 20 y pico, 30.
26: Y 30, los 30, era para hacerlo los 30. Bueno, ya los 50
3: mamita,
26: cuesta un poquito más, pero
3: ¿cuánto
26: pero hace? Bueno, de eso sabemos un montón, de quedarnos trasnochando y,
3: sí, bueno,
26: pero... y trabajando y terminando el auto, así que aquella... yo siempre lo hablo con Diego. Y le cuento todas las andanzas, ¿no? Así que bueno, esta ahora tenemos para seguir escribiendo algún capítulo más.
3: Sí, pero ahí tenías 30 y estabas re joven, ahora tenés 50 y pico, estás canoso, no ves bien.
26: Claro.
3: No ves bien los piques.
26: No.
3: Y escúchame, ¿y cuánto te costó recuperarte? 2-3 siestitas importantes. Hoy miércoles ya estás mejor, ¿estás?
26: No, ya estoy nuevo. Gaby me dejó dormir un ratito el lunes, así que ¿sabés qué? Estaba... Ya está
3: bien.
26: Estoy curado.
3: Está bien.
26: Sí, de primera.
1: Aparte, que ahora te saludo como corresponde. ¿Qué haces, Brunito, querido?
26: ¿Qué haces, Tori?
1: Bien. Bueno, aparte digo, llevaste toda la delegación, toda la familia. Fue Abel Gutiérrez, estaba toda la banda.
3: ¿Estaba la banda?
1: Toda, la vieja escuela fue.
26: Sí. Eso es lo que más disfruto realmente hoy por hoy. Que me acompañe la familia y los amigos de hace 20 años me pone muy... La verdad, muy contento.
1: Tal cual. Bueno, y después de lo que fue toda esta locura, bueno, que obviamente los dejaron entrar a trabajar, pero hasta las 8 no se podía poner en marcha, porque esa es otra de las cosas que bueno, obviamente uno dice, bueno, ponemos el motor, pero había que esperar un horario para, obviamente, respetar la convivencia.
26: Claro.
1: Se sacó adelante el fin de semana, ¿no? Porque, bueno, obviamente peleando un campeonato se hizo todo esto y valió la pena porque, bueno, los puntitos obviamente sirvieron en función del cierre, en definitiva, de toda esta locura.
26: Sí, realmente sí, sabíamos que teníamos que cuidarlo el auto, que no estaba en una condición, no rendía como rinde siempre y no sabíamos cuánto podía
3: aguantar.
26: Entonces, claro. Bueno, era cuestión de ir tratando de girar, viendo a ver cómo venía, y llevarlo un cuarto puesto realmente fue muy bueno.
3: Tal
26: en
3: cual.
26: Base a cómo estábamos el sábado, ¿no?
3: ¿Volvería a hacer esta locura que hiciste? ¿Que hicieron?
26: Y sí, ¿qué te voy a mentir? Sí. Si hay que hacerlo...
3: Ya me has mentido, una más.
26: Claro. Pero veníamos en la ruta, ¿viste? Digo, ¿qué estoy haciendo acá, no? Pero bueno, uno le gusta, estamos en ese proyecto, Diego nos deja compartir eso con él y para nosotros tiene un valor muy importante, ¿no?
3: A todo esto estaba escuchando recién, el amigo Viude, a la par de ustedes, nada, un monstruo.
26: Sí, a Viude hay que sacar el sombrero. Realmente nos acompañó, llegó a Roque Pérez, se bajó de la camioneta de Abel y se subió a la nuestra.
3: No me diga.
26: y se vino para acá, realmente no tengo palabra de agradecimiento hacia él y bueno, yo estando al lado de él sé que estoy tranquilo.
3: Yo creo que Viude, desde que te conoció a hoy, habrá dicho, ¿quién me mandó este muchacho en la vida, no?
26: Y claro, yo lo fundí a Viude.
3: ¿O no?
26: Ay, Dios mío.
3: Está gastadito, Viude, ¿no?
26: Realmente. Sí, pero le mete, ¿eh? Guarda que...
3: El mago.
26: No te le vas a poner al lado porque no sé si lo vas a aguantar, ¿eh?
3: Ese es mago, ¿eh? Te saca de la galera cualquier cosa, ¿no?
26: Nah, realmente... Lo que diga él me deja tranquilo y bueno, se vino con nosotros, nos acompañó. Cuando desarmamos el motor, lo miramos entre todos, nos miramos y bueno, esto digo, pasa una sola vez. Encontrar un auto
3: claro, que
26: esté así, con el motor impecable, o sea, no lo vas a encontrar así nomás. Bueno, nos tocó la varita, que estaba todo bien y bueno, eso nos permitió poder correr y poder llegar, ¿no?
3: Sin duda. Luna, sí. Gracias por atendernos, saludo ahí a Dieguito y bueno, me imagino que trabajando por la que se viene, ¿no?
26: Sí, estamos trabajando, ahora no nos picó y bueno, era hora también porque veníamos haciendo un repasito, ahora vamos a trabajar y estamos de pie y estamos tenemos que seguir trabajando y afrontar las últimas dos carreras que van a ser fundamentales y van a definir quién se lleva el campeonato. La verdad que está muy lindo, está peleado.
1: Se puso lindo,
26: y,
1: sí.
26: Y bueno, nosotros vamos a tratar de dar lo nuestro hasta el final, como lo hicimos el año pasado, como lo hicimos el otro año, y trabajando y tratando de dejar todo en su lugar.
3: ¿Cuántas quedan?
26: Y quedan dos.
1: Claro, no, pensé que me decía cuánto.
3: No, le hacía señas a Luisito, claro, a ver si...
1: Hacemos señas acá por el privado, se pone interesante con los que tienen posibilidades. Que se pone interesante con los que tienen posibilidades del campeonato, digo, de acá a fin de año.
26: Claro, estamos todos cerquita, estamos todos ahí, o sea, el auto de Cristian anda muy bien, el auto de La Cana anda muy bien, el de Zavala anda muy bien, y bueno, nosotros también somos candidatos.
3: Robledo, La Cana...
26: Así que estamos bien parados y con muchas ganas de trabajar, y ahora esto que nos tocó... nos hace doblegar un poco los esfuerzos y meterle con todo para definir.
3: ¿Qué vocabulario metiste? Doblegar. ¿Le metiste un vocabulario terrible o no?
26: No, estamos con todo, ¿eh? Vamos.
3: Abrazo, gracias.
26: Bueno, chicos, gracias a ustedes por acordarse, por dejarme contar la experiencia y dejar mandar un saludo a la familia que siempre está al lado mío, a Diego que confía, que me da el auto y... Bueno, a Viude por sobre todo y a todos los chicos que nos ayudan, que nos acompañan y que van a las carreras.
3: Chau, Brunito, gracias.
26: Chau.
3: El señor Bruno Lunazzi. Pausa.
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0: Seguimos haciendo grilla de partida a través de la 106.5.
1: ¿Me deja mandar un saludo?
0: No.
1: Bueno, ¿algo más? ¿Entonces no va a mandar saludo?
0: No, hoy tengo un día desde que tengo el auto que lo tuve que sacar. Lo escucho.
1: No quiero. Chao, Charlie, gracias por venir.
0: ¿A quién, che?
1: Al señor Nicolás López Barrios.
0: Bien.
1: Otra de las historias que contábamos hace un ratito
0: también,
1: para
0: también.
1: Destacar.
0: Otro.
1: Porque él volcó el sábado.
0: Otro.
1: Recuperó, el que está del otro lado de la línea mucho tuvo metiendo mano para trabajar en ese auto.
0: Claro.
1: Así que bueno.
0: Este está... que chapita motorista, porque
1: todo, por lo que veo. Todo, los dedos gastados quedó ese fin de semana. Sí. Pero bueno, vaya el saludo para Nicolás López Barrios. Otra de las
0: razón.
1: Historias que destacamos del zonal, volcó el auto. Bueno, vino Sariego, vinieron gente de Roque Pérez, le dieron algunos elementos para que el día domingo pueda hacer de las partidas las dos finales de la monomarca. Y bueno, hoy está recuperando su auto para dejarlo flama como nos tiene acostumbrado.
0: Creo que había más detalles que uno a veces se le escapa o
1: claro,
0: pasan.
1: Sí, señor.
0: También gran trabajo con el de la gente que recuperó el auto, como usted bien comentaba.
1: Ah, bueno, ¿cómo está el concejal?
0: Bien. Yo pensé que no lo iba a atender porque
1: ¿por
0: ahora
1: qué?
0: Sí, porque es el del momento.
1: Es del momento, es del momento. ¿Viste?
0: El día lunes sí. Fue el más nombrado.
1: Escucha, fui a 600 Lanús.
0: Sí.
1: TC Platense.
0: Sí.
1: Limitada.
0: Sí.
1: 2000 también.
0: ¿Qué iría a hacer con la...
1: No, bueno.
0: El techo va a ser el techo adelante.
1: ¿Ah, sí?
0: Sí. ¿Compraste la cabriada ya, no?
19: Estamos en eso.
1: Es el hombre del momento.
0: Es el hombre del momento. ¿Cómo estamos?
19: ¿Cómo le va? Buenas noches, ¿cómo andan?
0: ¿Qué dice, Gorostieta?
19: Acá estamos, de visita.
0: ¿Pensó Juan Gorostieta que en el momento que se empezó a dedicar a esto le iba a ir tan bien como le va?
19: No, uno le pone las ganas, después viste cómo es esto, resultado, dependiente.
0: Sí. O sea, la fe te la tenías, el trabajo lo tenés, la mano de obra la tenés, el conocimiento lo tenés, pero bueno, había que ver qué pasaba, ¿no?
19: Exactamente, así era.
0: Está bien.
19: Cuando Emiliano decidió irse para afuera, que me dijo de seguir un poco lo que estaba haciendo él, bueno, a lo primero era arrancar con Jorge y bueno... También Jorge que me dio la posibilidad de hacerlo, ¿no?
0: ¿Vos sos pollo de Napano? ¿Podríamos decir que sos pollo de Napano?
19: Así es.
0: Está bien, está bien. Bárbaro. Bueno, ¿y qué sensación tenés de este fin de semana que te fue tan bien? Porque, bueno, Jorge pudo ganar, Mori tiene que ver contigo, el amigo Tomada también venía haciendo un buen trabajo.
19: Sí, arrancamos, veníamos medio amargados de la carrera pasada con Jorge, teníamos un auto bárbaro y la directa nos sacó todas las chances, pero bueno, sabíamos que el auto estaba, viste cómo es esto, un fierro te puede dejar a pata en cualquier momento, pero bueno, nada, después con lo de Luis, arrancando el viernes Luis giró, estaba todo lógico, y el sábado en el primer entrenamiento tiene la desgracia de volcar el auto y bueno, una amargura terrible ver el auto así, con todo lo que el esfuerzo que hizo Luis para poner el auto en la pista, no queríamos morir.
3: Está bien. ¿Cómo? Yo siempre lo hablo con Robertito Barbera, que tiene la suerte de tener mucho trabajo, y siempre le pregunto a la hora de los rivales, ¿sí? Se ponen como celoso, podría decir, de que uno sea mejor que el otro. Ahora te toca a ti tener la suerte de tener motores ganadores. ¿Vos pensás que te vas a tener algún celito de alguno? ¿O vos decís, mirá, muchachos, vengan acá, yo te tiro el banco famoso, esto da esto, esto, en la pista problema de ustedes?
19: No, sí, sí, yo siempre trato de dar lo mejor. Después, ya en la pista, cada uno podrá hacer lo mejor que pueda, pero bueno, de mi parte, no son clientes y es trabajo. Uno va a tratar siempre de hacer lo mejor.
3: Está bien. Acá está su pollo.
1: Como una de pollo terrible acá. Sí,
3: pero usted no va con él habitualmente.
19: Sí, mi compañero de ruta.
3: Exactamente.
1: Ahí está.
3: Con el cual usted colabora permanentemente, no solo con Grilla de Partida, sino también con la empresa de Luis.
1: Así es.
3: Llevándolo, trayéndolo, haciéndole noni-noni a la noche. Con el amigo Pancho, que no se enoja nada.
19: No. Pancho, tranquilito.
1: No abandona nada. Antes de saludarte, te voy a decir, Leo López te manda saludos. Y otro mensaje que tengo a través de las redes, acá escuchando desde Bariloche, le llevo un juego de limas, así seguimos sacando velocidad, dice el hombre de Bolívar, que está en Bariloche escuchando y mirando Grillas de Partida. Así que bueno, vaya saludo para Luisito también. Juan, bueno, nada, felicitarte porque ha sido un excelente fin de semana, lleno del trabajo, de la pasión, de las horas que le metes, y bueno, cuando acompañan los resultados, bueno, se disfruta de otra manera, obviamente, ¿no?
19: Sí, Luis, sí, sí, ni hablar. Viste que los resultados a veces hacen falta. Sí. Nada, por lo que te decía, la carrera pasada con Jorge teníamos un auto bárbaro y nos quedamos la mano vacía peleando el campeonato. Y bueno, medio como que venís medio bajón, viste. Pero bueno, también teníamos tranquilidad que sabíamos que el auto estaba. Así que bueno, nada, ahora a meterle toda la ficha a lo que queda. Y una alegría enorme ver el auto después de Luis, yo ya con que salga a la pista, ya para mí era un logro terrible. Después, bueno, se dio un resultado hermoso.
1: Seguro.
19: Pero bueno, ya con verlo salir, yo ya estaba hecho.
1: Recién contaba la historia del fin de semana anterior, que tuvimos la suerte también de compartir en Roque Pérez, con lo que pasaba con Lincoln López Barrios, donde, bueno, no te moviste de al lado del auto, en lo que uno puede colaborar.
3: Mi amigo.
1: Aparte de ser amigos, uno donde puede colaborar, estar, apoyar. Obviamente, por ahí uno dice, bueno, yo de esto no entiendo, pero estoy emocionalmente acompañando. Y bueno, también destacar lo que pudo hacer Nico, ¿no? De sacar el fin de semana adelante.
19: No, ni hablar con Nico. Tenemos una amistad de hace muchos años. Aparte de esto, fui uno de los que por ahí mal lo empujó a ir a Roque Pérez, que él no quería ir. Entonces, bueno, nada. No, encima no lo vi el accidente. Cuando de repente me entero, me quería morir cuando vi el auto peor. Claro. Y bueno, nada. Era uno se pone en el lugar de ellos y creo que es el momento de actuar enseguida, que es lo mismo que pasó con Luis. No dejarlo ni reaccionar y empezar a, por lo menos, hacer el intento. Claro. Después se ve si se puede o no, pero hay que meterle e intentar recuperarlo.
1: Seguro. Bueno, y obviamente que también esto de volver a pensar, mientras te escuchaba recién, de lo que te motiva y de lo lindo que se pone, ahora el platense se pone hermoso en cuanto a la definición, porque ahora, bueno, vienen a definir el campeonato con igualdad de condiciones todos.
19: Claro, sí, por eso te digo. Ahora son tres fechas que ya no se penaliza, se saca todo y no se penaliza si se gana. Así que bueno, van a ser tres fechas terribles. Por ahí nosotros estamos un poquito más lejos, pero bueno, son carreras de auto y mientras la matemática nos dé, hay que intentarlo.
1: Seguro. Está explotado el chat del programa y me encanta. Ramiro Fernández, que mucho tiene que ver con vos en La Limitada. Buenas noches, un abrazo grande para Juan, el número uno, pone, claro. Así que...
3: Ahora sos Dios.
1: Lástima, que para los de La Plata no hubo festejo, así para los de Belgrano. Pero bueno, no importa, eso lo arreglo yo con Ramiro, me hago cargo. Y el saludo para José Luis Arguindegui, el hombre de Avellaneda. Buenas noches, felicitaciones, Juan. Así que bueno, mucho saludo, Gorostieta, ¿eh?
19: Bueno, mandar el saludo a Ramiro, a José Luis también, que me da una mano grande con los motores. Así que siempre agradecido a la gente que nos ayuda.
1: Tal cual.
3: Gorostieta, ¿qué va a hacer con toda La Plata?
2: Juan Manuel Gorostieta Motores.
19: Vamos a comprar chapa, dijiste vos, así que vamos por ese lado.
3: Me parece muy bien.
1: Muy bien.
3: Merecido lo tiene, que siga muy bien, gracias por atendernos.
19: Bueno, chicos, un millón de gracias por llamar y bueno, nada, déjame agradecerle a Jorge, a Luis, a Brian, que confían en mí y bueno, nada. Nos vemos la próxima.
3: ¿Qué cafecito me hizo el Pancho? Mamá.
19: ¿Viste? El único que toma café en el taller sos vos, ¿eh? Sí, es para vos, nada más.
3: Sí. Ya me di cuenta, sí, porque estaba bastante durito, pero no importa.
19: ¿Te terminó?
3: ¿Eh?
19: ¿Te terminó el trabajo?
3: No, si llegó hoy, lo hice subir a limpiar la... Muy más que me limpió la escalaneta, con todo lo que llovió, no sabés, me salvó.
19: Qué grande. Es completo, ¿viste?
3: Es completo, Panchito es completo. Con ese luquete nuevo que tiene. Juancito, portate bien, un abrazo.
19: Chau, chicos, gracias.
3: Chau. Señor Juan Gorostieta, pausa.
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3: Seguimos haciendo este grilla de partida. El día viernes de la semana anterior hablábamos de una importante reunión que había en una categoría como La Limitada Belgranense. Algo dijimos el día lunes de lo que había pasado.
1: Sí.
3: Hoy, con un poquito más de tiempo, vamos a ampliar la información y convocamos, en este caso, a quien es el campeón actual de la categoría, el señor Raúl Baltasar Grasa, que gentilmente nos atiende. Raúl, ¿cómo estás?
25: ¿Qué tal? Buenas noches.
3: Bien, muy bien. ¿Usted cómo está?
25: No me traté de usted, que me hace sentir viejo.
3: Si sos viejo.
25: Vamos a hablar.
3: Si sos viejo.
25: ¿Eh? Soy un hombre mayor.
3: Sos viejo. Te teñí, tenés una panza que...
25: Bueno. No, la panza la tengo, pero no me tiño.
3: Sí,
25: no,
3: le pegaste una viaba.
25: No. Después fue un asado que no.
3: Ayer no sé cuándo es que te vi. Ah, mira, ¿qué le estás dando? Coleston, ¿qué le estás dando? Fuerte, ¿eh?
25: No.
1: La detoneta.
25: Sí, bueno. Pero bueno, la panza es parte de... es como un beso sin bigote con un huevo frito sin sal, le decía un amigo mío. Así que la panza tiene que estar a esta altura de la vida. Si no...
3: Sí, Taca, querido. No, hablando un poco en serio... luego de la última carrera de La Limitada, que realmente no ha sido una gran carrera en cuanto al espectáculo, rápidamente como campeón o como integrante o como hombre de la categoría, convocaste una reunión la cual fue aceptada y tengo entendido que ha sido una reunión positiva, Raúl.
25: Sí, Mencha, sí, de post carrera la verdad que quedamos todos bastante como que tocamos fondo y bueno, realmente me parecía que había que hacer una reunión para tocar todos los temas que creemos que estamos atravesando y bueno, la verdad que tuvo buena convocatoria y bueno, el día sábado nos pudimos reunir ahí en Belgrano, en el Galpón del Negro de Avance, que nos prestó el lugar, que gentilmente nos prestó el lugar, y bueno, la verdad que tuvimos buena convocatoria. Fueron muchos pilotos, preparadores, incluso Abel, que es parte de la prensa, y bueno, la verdad que a mi manera de ver las cosas, fue positiva la reunión, porque nos dijimos todo lo que nos parecía, lo que estaba bien, lo que estaba mal, lo que creemos que está bien, lo que creemos que está mal, porque no, nadie es dueño de la verdad. Y fue una reunión positiva, la verdad, Mencha, que fue una reunión positiva, y bueno, estamos trabajando todo, te diría, los que participamos de la reunión, en tratar de mejorar esto, ¿no? Lo que es la categoría.
3: Está bien. Tengo entendido que, bueno, se tiró en mesa, bueno, cosas del campeonato elegido, y, bueno, muchas cosas que hay en una categoría, pero también se hizo mucho hincapié en la posibilidad de recuperar el parque automotor, fundamental.
25: Sí, es fundamental, es la prioridad, que juntar autos, la prioridad es esa. Tratamos de hacer una evaluación de por qué llegamos a este punto, tratamos de dejar todos los errores para atrás, o sea, mi manera de que yo vi la reunión es que todos los errores que cometimos hasta ahora, bueno, dejarlos atrás y pensar de acá en adelante, y creo que el espíritu de la mayoría se fue con la misma idea. Y bueno, y cada cual está poniendo su granito de arena de manera personal en tratando de sumar autos, justamente, de sumar autos. Hoy yo he tenido, personalmente yo, charla con dos, tres autos que no están viniendo, y hasta ahora las charlas son muy positivas, y bueno, estamos tratando de dar una mano, de preguntar, y cada cual está haciendo lo suyo. Hay otra gente también que está haciendo el mismo trabajo que estoy haciendo yo, y bueno, el resultado lo vamos a ver en la próxima carrera. No está fácil la situación económica, que es un punto importante, pero realmente no era todo el problema ese, así que nada, estamos todos trabajando para tratar de mejorar.
3: Está bien, ¿se trató en pos de lo que queda y a futuro?
25: Claro, se trató de cómo vamos a terminar estas tres carreras, que el sistema de carrera no lo podemos cambiar. Claro. De todas maneras, entramos en una etapa que ya nadie va a levantar, porque todos vamos a tratar de ir por el campeonato. Entonces, el sistema ya nos dejó de hacer eso, que era lamentable, la verdad, para quien iba a ver, para nosotros que lo teníamos que hacer arriba del auto. Estas tres carreras que quedan, todos tenemos que acelerar a todo o nada, larguemos donde larguemos, por más que haya penalizaciones, tenemos que tratar de ir para adelante, y bueno, yo en pos del espectáculo creo que eso va a ser bueno. Y ya para el año que viene dejar este sistema erróneo, que lo elegimos nosotros, sinceramente, lo elegimos nosotros, equivocadamente, y bueno, tenemos que volver para atrás.
1: Raúl, querido, ¿cómo te va?
25: Hola, Luisito, ¿cómo andás?
1: Yo muy bien, ¿vos?
25: Bárbaro.
1: Me alegro. No, simplemente porque, bueno, uno camina a la calle, va a los distintos fines de semana, y es cierto, ¿no?, que uno dice, lo reflejabas vos, lo económico no es excusa porque una categoría similar, lo tengo que decir, como el Biplaza, está pasando por un momento totalmente distinto. Está bien, son otros autos, pero tranquilamente con ese auto podés ir acomodándolo en lo reglamentario, no pasaría solamente por lo económico, y está bueno que, bueno, lo que pasó en Roque Pérez haya despertado las ganas de todos decir, che, no podemos dejar que esto siga así, porque sabemos cuál va a ser el final, en definitiva.
25: Tal cual, Luis, tal cual. El Biplaza realmente se está manejando muy bien, uh-huh. Es una categoría muy similar.
1: Claro.
25: Y se está manejando muy bien. Nosotros tenemos que trabajar para recuperar la nuestra, no tenemos que trabajar para ir en contra del Biplaza.
1: No,
25: son cosas totalmente distintas, no se malinterprete. Yo creo que las dos categorías pueden estar funcionando perfectamente bien.
1: Obvio.
3: Y lo han hecho.
25: Y sí, lo han hecho en el pasado. Pero por eso, que no se confundan las cosas, es importantísimo, porque la verdad que de mi parte yo felicito al presidente de Biplaza cómo se están manejando como categoría, los felicito. Y bueno, algunas cosas tendremos que copiar, otras tendremos que ir con la identidad nuestra, que tiene la...

0: Y bueno, ese es el espíritu de los que queremos la belgrense. La verdad que el espíritu es tratar de construir. Y bueno, estamos trabajando cada cual desde su lugar para tratar de ir hacia adelante.
1: En definitiva, acá el importante es el piloto, y obviamente te ha tocado un caso muy cercano cuando tu hijo Ayrton estaba en el campeonato argentino. Los pilotos dijeron, así no podemos correr. Se plantaron los pilotos. Y bueno, obviamente, esto no era el camino a seguir. En definitiva, cuando el piloto ve que no es por ahí el camino, está bueno que pasen cosas como esta reunión, como estas ganas de hacer crecer de vuelta a la categoría, ver qué necesita uno u otro para volver a traerlo. En definitiva, el piloto se ha dado cuenta que bueno, que obviamente necesitaban por ahí dar una mano y colaborar también por ahí con la gente que hoy está al mando de la categoría.
0: Tal cual. Tal cual, Luis. Son un montón de cosas donde el primer mensaje fue el mío de convocatoria, pero la reacción fue instantánea de la mayoría. Uh-huh. Está bueno que haya una reacción. Sí. Estamos trabajando y esperamos ver un resultado que sea para bien y sinceramente, Luis, yo lo hice desde Me tocó muy, muy desde adentro, primero como piloto y segundo como ver la categoría en Roque Pérez. Tocamos fondo, yo creo que fue un momento de tocar fondo, sí. como en toda situación, y bueno, en el momento de mirar hacia adelante, hacia arriba y tratar de mejorar.
2: Abrazo grande, gracias por atendernos.
0: Bueno, gracias por la nota, un saludo para toda la gente que nos escucha y bueno, gracias a ustedes.
2: Abrazo, señor Raúl Baltasar. Gracias. De esta manera llegamos al final de este miércoles Grilla de Partida. Gracias, Charlie. Gracias, Luis Alberto Corihuela.
1: Chao, Fernando.
2: Y nos vamos.
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